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0: 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Las 21 horas y 33 minutos.
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0: Sus reflexiones, experiencias y desafíos compartieron las más de 100 asistentes al segundo encuentro de mujeres de empresas colaboradoras de Minera Antucoya. El evento, que contempló reconocimientos, talleres y dinámicas, también les permitió fortalecer sus redes y liderazgos. Así lo destacó la coordinadora de la empresa Transdal, Diana Aguilera.
1: Hay una retroalimentación con respecto a sus experiencias como mujeres, como mamás, como trabajadoras en faena, y todos tienen distintas experiencias y es súper rico tener ese intercambio de vida.
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2: A continuación, el pronóstico del tiempo para hoy. Tendremos un día soleado y caluroso con 0% de probabilidades de lluvia, pero un 100% de probabilidades de cultivar arándanos en pleno desierto. 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
8: Las 21:37.
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0: volvemos con más. Las 21 horas y 59 minutos.
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0: las 22 horas y 3 minutos.
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1: Las 22 horas y 35 minutos.

0: 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El evento, que contempló reconocimientos, talleres y dinámicas, también les permitió fortalecer sus redes y liderazgos. Así lo destacó la coordinadora de la empresa Transdal, Diana Aguilera.
1: Hay una retro

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1: A continuación, el pronóstico del tiempo para hoy. 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

0: 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Las 22 horas y 39 minutos.
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0: 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Las 22 horas y 56 minutos.
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0: las 23 horas en punto.
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1: Las 23 horas y 34 minutos.

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8: Las 23 horas y 38 minutos.
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Ed Sheeran.

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3: 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Bon appétit.

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Demi Lovato. Sorry, not sorry.

0: Gracias.
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0: Taylor Swift, Look What You Make Me Do.

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0: 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Shakira.

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3: 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Perfect.

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1: 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Sorry, not sorry.

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0: 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Perfect.

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1: Maluma, felices los cuatro.

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One More Light, Linkin Park.

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Ed Sheeran. Perfect.

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Ed Sheeran. Perfect.

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2: Taylor Swift, Look What You Made Me Do.

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1: Maluma, felices los cuatro.

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1: Katy Perry, Bon Appetit.

0: 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Son las 5 de la madrugada y 56 minutos.
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0: Son las 6 de la mañana y un minuto.
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1: 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Bruno Mars, Versace, On The Floor.

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1: Taylor Swift. Look what you make me do.

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1: Maluma, felices los cuatro.

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Bruno Mars, Versace, on the floor.

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1: Katy Perry, Bon Appetit.

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Demi Lovato, Sorry, Not Sorry.

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1: Ed Sheeran, Perfect.

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2: 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Perfect.

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1: Taylor Swift, Look What You Make Me Do.

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Katy Perry, Bon Appetit.

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1: Son las 6 de la mañana y 56 minutos.

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0: 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Son las 6 de la mañana y 59 minutos.
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Bruno Mars, Versace, on the floor.

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1: Ed Sheeran, Perfect.

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Katy Perry, Bon.

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1: Maluma, felices los cuatro.

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1: 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Yeah.

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1: Katy Perry, Bon Appetit.

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1: Son las 7 de la mañana y 57 minutos.
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0: 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Son las 8 de la mañana y 2 minutos.
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1: Son las 8 de la mañana y 38 minutos.

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0: Son las 8 de la mañana y 42 minutos.
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0: 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Son las 8 de la mañana y 56 minutos.
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días a todos en María Elena. Buenos días a todos y cada uno de nuestros auditores que a esta hora ya están comenzando su jornada. Incluso algunos ya la comenzaron hace mucho, mucho rato atrás. Hoy es jueves 10 de septiembre y estamos entrando derechito a la recta final para nuestras fiestas patrias. Aquí vamos a estar nuevamente en la revista matinal acompañándolos con información, con actualidad, música, datos útiles, todo lo que usted tiene que saber sobre nuestra región y por supuesto con toda la energía para que comencemos este día de la mejor manera. Así que un abrazo enorme para quienes ya están trabajando, para quienes van a dejar a sus hijos al colegio porque hoy día entraban más tarde, para los adultos mayores, los comerciantes, todos los trabajadores y trabajadoras de María Elena, Quillagua, y también a quienes nos escuchan en Tocopilla, en Sierra Gorda y en diferentes sectores de nuestra región y en nuestro país. Hoy la mañana va a estar cargada de información. Vamos a estar revisando lo que ha estado sucediendo en nuestro país, en el mundo, pero específicamente vamos a poner especial atención a la región de Antofagasta, como siempre, a las actividades y todos los avisos importantes para nuestra comunidad. Además, hoy tenemos una fecha especialmente significativa porque este 10 de septiembre es el Día Mundial para la Prevención del Suicidio. Una jornada que nos va a invitar a conversar, a escuchar y sobre todo a acompañar. Así que suban el volumen, prepárense un café, un tecito, algún mate, lo que usted prefiera, un sanguchito rico, porque vamos a comenzar una nueva edición de la revista matinal aquí en Radio Nueva Coya.

Ya estamos listos para dar comienzo al programa del día de hoy, para que usted esté atento a todas las noticias en esta mañana informativa aquí en la revista Matinal. Y vamos a comenzar revisando cómo se presenta este jueves, cómo se presenta este día de hoy el clima para nuestra querida María Elena. Para hoy se espera una jornada despejada y sin precipitaciones, donde la temperatura mínima que vivimos durante la noche y la madrugada estuvo alrededor de los 11 o 12 grados, y la máxima que llegará para el día de hoy estará alrededor de los 30 grados Celsius. Así que vamos a tener una mañana fresca, especialmente durante las primeras horas de esta mañana, pero posteriormente la temperatura irá subiendo rápidamente y vamos a tener una tarde bastante agradable y cálida aquí en María Elena. La Dirección de Meteorología de Chile, además, mantiene estos registros de que vamos a tener una jornada bastante seca aquí en María Elena, así que ya lo sabe. Ahora, durante la mañanita, una chalequita, pero ojo porque durante la tarde las temperaturas van a subir bastante con este cielo despejado que tenemos para el día de hoy en nuestra María Elena. Así que la recomendación es la misma de todos los días: bastante agua, transitar por la sombra, evitar salir en los horarios que hay más calor aquí en nuestra comuna, y si tiene que hacerlo, bueno, siempre hágalo con la protección correspondiente, bloqueador solar, algún gorrito, y camine por la sombra. Eso con respecto a la lectura del clima del día de hoy. Vamos a partir nuestra mañana informativa con nuestras noticias internacionales, y vamos a comenzar la revisión internacional con una declaración que viene desde Estados Unidos y que vuelve a poner la atención sobre este conflicto entre Estados Unidos e Irán. Porque el presidente estadounidense Donald Trump señaló durante las últimas horas que la guerra podría no terminar antes de las elecciones legislativas de medio mandato que Estados Unidos va a realizar en el mes de noviembre. Trump incluso sostuvo que el conflicto podría prolongarse si Irán continúa intentando influir en el escenario político estadounidense. Esta declaración genera bastante preocupación porque estamos hablando de un conflicto que ya lleva varios meses y que ha comenzado a impactar directamente en uno de los puntos más sensibles para toda la economía mundial, y tiene que ver con el transporte del petróleo. El mandatario estadounidense también volvió a amenazar con atacar la instalación nuclear iraní conocida como Pikache Mountain. El problema es que cualquier nueva escalada militar podría significar mayores dificultades para el transporte marítimo y, consecuentemente, nuevos aumentos en el precio de los combustibles en todo el mundo. Así que bueno, aquí también hay algo importante para nosotros, porque el conflicto está ocurriendo a miles de kilómetros, pero sabemos que el precio internacional del crudo ha estado subiendo, y cuando aumentan los costos del transporte, el combustible, posteriormente comienzan a encarecerse todos los productos y servicios. Vamos a seguir conversando sobre Medio Oriente porque durante las últimas horas se conoció un nuevo desarrollo que preocupa especialmente a los mercados internacionales. Los rebeldes hutíes, respaldados por Irán, habrían ingresado a la ciudad portuaria de Moka, en Yemen. La importancia de este lugar está relacionada con su cercanía al estrecho de Bab, uno de los pasos marítimos más importantes del planeta. Por esta zona circulaban barcos que conectan el Océano Índico con el Mar Rojo y posteriormente con el Mar Mediterráneo. El avance hutí aumenta la preocupación sobre la seguridad del transporte marítimo internacional. Además, los combates se han intensificado en sectores de la costa occidental de Yemen, y las fuerzas respaldadas por Arabia Saudita han realizado ataques contra estas posiciones hutíes. En términos sencillos, el mundo está observando dos puntos estratégicos al mismo tiempo. Por un lado, este estrecho de Hormuz, que está afectado por la guerra entre Estados Unidos e Irán. Y por otro lado, el Bab, el Mendeb, así se llama este otro espacio, donde aumenta también la actividad de hutíes.
cuando dos rutas que son fundamentales para el transporte de petróleo y que también transportan mercancías están amenazadas simultáneamente, aumenta la posibilidad de que tengamos combustibles y productos aún más caros. Y precisamente hablando del petróleo, durante esta jornada el crudo volvió a superar la barrera de los $100 por barril. El petróleo Brent llegó a ubicarse sobre los $101, mientras que el petróleo estadounidense se marcó cerca de los $96. Según reportes internacionales, el precio del Brent ha aumentado cerca de un 30% desde comienzos del mes de agosto. La principal preocupación está en la interrupción del transporte marítimo en zonas estratégicas, lo que conversábamos en la noticia anterior, producto de este conflicto entre Estados Unidos e Irán y los ataques que están vinculados a los hutíes. Esto también está teniendo consecuencias en los mercados financieros, porque las bolsas internacionales comenzaron la jornada con retrocesos, mientras los inversionistas están buscando refugio ante la incertidumbre que se podría presentar. Y esta noticia tiene una conexión directa con nuestro país, porque durante las últimas horas, ENAP informó importantes aumentos en los combustibles nacionales. Entonces tenemos que mirar no solamente cuánto cuesta la gasolina en Chile, sino también qué es lo que está ocurriendo con el petróleo en todo el mundo. Nos vamos a una pequeña pausa musical y volvemos en breves minutos aquí con más información en esta mañana cálida en Radio Nueva Coya.

0: Ya estamos de regreso en nuestra mañana informativa aquí en Radio Nueva Coya. 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Así que ya lo saben. Nos vamos a continuar con las informaciones que tenemos pendientes con respecto al mundo. Estábamos conversando de lo que estaba sucediendo en Medio Oriente con respecto al petróleo y a esta guerra que no cesa. Pero ahora vamos a cambiar un poco el foco y vamos a hablar con respecto a la India, porque en la India se están preparando como país para recibir este fin de semana a los líderes del grupo BRICS en una cumbre que estará marcada inevitablemente por la guerra entre Estados Unidos e Irán. Esta reunión está programada para los días 12 y 13 de septiembre en Nueva Delhi. Van a participar representantes de grandes economías como China, Rusia, Irán, India, Sudáfrica, Egipto, Indonesia, Emiratos Árabes y además el secretario general de Naciones Unidas, Antonio Guterres. Uno de los principales desafíos va a ser encontrar una posición común frente al conflicto de Medio Oriente. El problema es que dentro del propio grupo existen intereses contrapuestos. Por ejemplo, Irán y los Emiratos Árabes Unidos son miembros del BRICS, pero mantienen posiciones totalmente diferentes frente a este conflicto. Lo interesante de esta reunión es que el BRICS representa una parte cada vez más importante de la economía mundial. Por eso no solamente se va a hablar de política internacional, también vamos a poner sobre la mesa, va a estar ahí en la mesa y todo lo van a poder observar, temas como el petróleo, el comercio, la energía y la estabilidad económica del mundo. Y vamos a cerrar las noticias internacionales con esta que es bastante diferente, porque Islandia anunció que está estudiando presentar un proyecto de ley para prohibir definitivamente la caza comercial de ballenas. La propuesta sería presentada durante febrero del año 2027 y si avanza dejaría prácticamente aislados a Noruega y Japón, los otros dos países que mantienen esta actividad comercial. Este año Islandia ya ha cazado 80 ballenas de aleta sobre una cuota autorizada de 150. La ballena de aleta está clasificada como una especie vulnerable por la Unión Internacional para la Conservación de la Naturaleza. Es un tema interesante porque durante décadas ha existido una discusión internacional entre quienes defienden la actividad como una tradición y quienes consideran que la caza comercial representa una amenaza para especies que todavía enfrentan importantes riesgos. Bueno, hacemos una pausa. Como les decía, este espacio cuenta con el auspicio de la ilustre Municipalidad de María Elena. Cuando regresemos, vamos a traer a ustedes toda la información nacional de lo que estuvo pasando durante esta mañana, la madrugada y también durante el día de ayer, para que usted tenga una mañana informativa y sepa todo lo que está sucediendo también en nuestro país. Así que siga con nosotros, nos vamos a una pausa comercial y volvemos en breves minutos con más Revista Matinal.
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2: Son las 9 de la mañana y 26 minutos.

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10: Son las 9 de la mañana y 30 minutos.
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13: Ya estamos de regreso cuando son las 9:31 de esta cálida mañana aquí en María Elena. Les enviamos un saludo a quienes nos están escuchando en Quillagua, también aquí en María Elena a través de la 92.5. También nos escuchan en Tocopilla en la 94.5 y en otras ciudades, regiones de nuestro país y el mundo en radiocoya.cl. Así que un saludo a quienes nos escuchan en diferentes partes de nuestro país. Ahora sí, vamos a dar comienzo a las noticias de nuestro país. Vamos a comenzar con una noticia que se estuvo conversando el día de ayer con respecto a una investigación que se está realizando por una presunta banda que está dedicada a algunos delitos como secuestros extorsivos. Bueno, esta investigación por esta banda, que incluye al ex fiscal Vinko Fodic y a tres PDI, bueno, ya fueron detenidos por esta investigación. Y según la información preliminar, una indagatoria por una presunta banda dedicada a estos secuestros extorsivos dejó al menos 7 personas detenidas. El día de ayer, miércoles, pasaron a la formalización. Así que vamos con un poquito más de detalles de esta noticia. De acuerdo a lo expuesto por diferentes medios de comunicación de nuestro país, la causa apunta a delitos de asociación criminal, secuestro extorsivo, extorsión propiamente tal y la infracción a la ley orgánica de la PDI, entre otros ilícitos. De acuerdo con la información preliminar entregada en diferentes programas de televisión, el caso estaría involucrando un secuestro extorsivo relacionado con ciudadanos de nacionalidad china. Esta arista deberá ser confirmada por el Ministerio Público durante el control de detención y la posterior formalización. La investigación contra Fodic ocurre además en paralelo a otra causa en la que el ex fiscal es indagado por un eventual delito de lavado de activos. Así que, bueno, ¿qué se sabe de la detención de este ex fiscal y también de los funcionarios de la PDI? Los 7 detenidos pasarían durante las próximas horas a este control de detención y posterior formalización. Y en esta instancia será cuando la Fiscalía entregue mayores antecedentes sobre estos hechos investigados y las imputaciones que se va a estar formulando contra cada uno de las personas que están aprehendidas. De acuerdo a diferentes medios también que han entregado más antecedentes durante el día de ayer, entre los aprehendidos se encuentran Angelo Steven, José Pinto, Luis Moraga y Ezequiel Calderón Flores. Bueno, más detalles de esto vamos a poder compartir con ustedes durante la mañana. También queremos informar que con un importante operativo policial parte de estas noticias tiene que ver con la operación La Purga, lo estuvimos conversando en la mañana de ayer, pero durante las últimas horas también se informó la desarticulación de esta organización criminal que operaba en Rancagua y que estaría vinculada a hechos de sicariato. La investigación permitió avanzar contra esta estructura que no solamente está relacionada con delitos comunes, sino que también habría utilizado métodos propios del crimen organizado. Con respecto a la región metropolitana, 4 personas resultan heridas tras la venta de celular que terminó con disparos en la comuna de Colina. Sí, en Colina, en la región metropolitana, una venta de celular terminó durante la madrugada con un violento incidente. De acuerdo con los antecedentes conocidos, se produjeron disparos que dejaron 4 personas heridas, entre ellas un pastor y un feligrés evangélico. El caso está siendo investigado por las policías para determinar exactamente cómo se desarrolló este hecho, el enfrentamiento y quiénes participaron. Una venta informal por internet que termina en violencia vuelve a poner sobre la mesa los riesgos de concretar transacciones con personas desconocidas. Si vamos a comprar o vender en plataformas digitales, siempre es recomendable utilizar lugares seguros y evitar entregar información personal innecesaria, porque de esto se trataba. Era una compra que se estaba realizando se había gestionado a través de redes sociales, y posterior a esto, al encuentro, fue que se terminó con estos disparos allá en la comuna de Colina. Ahora, en otras noticias, dos docentes despedidas recurrieron a Contraloría cuestionando que salir del país durante una licencia médica pueda ser considerado automáticamente como una intención de defraudar al Estado. La discusión se produce en medio de este fuerte debate nacional que existe sobre el uso de licencias médicas y los controles que deben existir sobre quienes reciben este beneficio y, en paralelo, cómo aumenta el desempleo en nuestro país. Aquí hay una diferencia importante. Una cosa es detectar abusos. Otra es asumir automáticamente que toda persona que comete una conducta cuestionable tuvo intención de defraudar. El desafío para el Estado es fiscalizar correctamente, pero también respetar todos los procesos. Ahora, en otra noticia, un proyecto sobre el secreto bancario entra en una etapa compleja. Este proyecto, que busca facilitar el acceso a la información bancaria en investigaciones contra el crimen organizado, enfrenta nuevas dificultades en el Congreso. La discusión es relevante porque el secreto bancario aparece como una herramienta que puede dificultar el seguimiento de grandes movimientos de dinero. Por otro lado, existen sectores que advierten sobre la necesidad de establecer límites claros para evitar abusos y proteger la privacidad. La pregunta de fondo es cómo lograr que las policías y los fiscales puedan seguir la ruta del dinero del crimen organizado sin convertir una herramienta contra el crimen en una amenaza para la privacidad de las personas comunes. Bueno, ahora nos vamos al sur de nuestro país porque el Cuerpo de Bomberos de Temuco detectó inconsistencias en la carga de combustibles destinada a 4 vehículos de emergencia. La institución realizó una investigación interna y logró individualizar a un voluntario como el presunto responsable. Los antecedentes fueron enviados a las instancias disciplinarias correspondientes y, si eventualmente se determina la existencia de un delito, podrían ser entregados al Ministerio Público. Según algunos antecedentes difundidos por Radio Bio Bio, el monto involucrado podría llegar a aproximadamente 1.200.000 pesos en combustible. Estamos hablando de recursos que son destinados a vehículos de emergencia para el país. Por eso la transparencia y el control interno son fundamentales, especialmente cuando se trata de instituciones que dependen en gran medida de la confianza y de la solidaridad de toda la comunidad. Nos vamos a una pequeña pausa musical cuando son las 9:39. Volvemos aquí en un poquito rato más para que sigamos acompañándonos con toda la información en esta mañana aquí en la revista matinal.

Y después de todas esas cuecas, bueno, ya volvemos a toda la información de carácter nacional para que usted tenga una mañana muy, muy informado con nosotros aquí en Radio Nueva Coya. Vamos a hablar sobre política y también una noticia que conjuga política y policías, porque el Congreso aprueba una nueva norma que amplía el periodo de flagrancia a 24 horas. Durante las últimas horas avanzó en el Congreso Nacional una modificación que permitirá a las policías contar con un periodo más amplio para detener a personas bajo determinadas circunstancias de flagrancia. La nueva norma busca integrar mayores herramientas frente a delitos que no necesariamente son detectados exactamente en el momento en que están ocurriendo. Usted se preguntará qué es la flagrancia si es que no lo sabe. Bueno, la flagrancia es una condición, es la situación legal en la que una persona es sorprendida en el acto mismo cometiendo un delito o en circunstancias que están muy cercanas a la realización de este delito. Y es la condición, es la excepción de la regla general, lo que le permite a policías como PDI o carabineros que puedan detener a alguien sin necesidad de contar con una orden judicial, solamente por el hecho de estar en flagrancia, es decir, que haya pasado hace muy poco o que esté en el hecho mismo del delito. Eso es la flagrancia, por si usted no lo sabía. Este es uno de esos cambios legales que probablemente vamos a escuchar mucho durante los próximos meses, porque forma parte de la discusión sobre cómo fortalecer la persecución del crimen en nuestro país y los delitos que son de carácter violento. Ahora, en una noticia más delicada de esta jornada, tiene relación con el servicio médico legal. Actualmente existen 170 cuerpos sin retirar solo en la región metropolitana. De ellos, 138 corresponden a personas que sí están identificadas y 32 permanecen como NN, es decir, sin identificación. Parte de esos cuerpos permanecen en dos contenedores refrigerados instalados en dependencias del Servicio Médico Legal en Recoleta desde el año 2024. Más allá de los números, aquí existe una dimensión profundamente humana, porque cada cuerpo representa a una persona y detrás de cada persona existe una familia que está a la espera de respuestas. El desafío del Servicio Médico Legal es poder reducir estas acumulaciones y acelerar los procesos de identificación y entregas de los restos a quien corresponda. Y atención, porque desde hoy comienza a regir una nueva variación en los precios de los combustibles. Ya lo veníamos anunciando de diferentes maneras según toda la problemática internacional que ha estado viviéndose en Medio Oriente. Bueno, la gasolina sube aproximadamente 35 pesos por litro, mientras que el diésel aumenta cerca de 89 pesos por litro, es decir, casi 90 pesos por litro. Este incremento se explica principalmente por el escenario internacional y el fuerte aumento del petróleo debido a la guerra que existe entre Estados Unidos e Irán. Incluso hoy conversábamos que no se ve un final pronto para esta guerra, así que ojo con lo que pueda seguir sucediendo con respecto a este tema que afecta el bolsillo de todos los chilenos, no solo de los que tienen automóvil, porque también encarece el transporte público y el precio de los servicios. Y además es bastante complejo que esto ocurra justo antes de fiestas patrias, porque aquí se aumenta el costo para muchas familias, el costo de trasladarse, de poder viajar o incluso de transportar productos que sirvan para la venta. Todo esto puede aumentar. Y recordemos que cuando sube el diésel, no solamente afecta a los que conducen vehículos de diésel, también afecta el transporte de carga y finalmente el precio de los productos que se transportan. Con respecto a la Contraloría, nos vamos a esta noticia que dice que la Contraloría investigará el alza de sueldos en el Ministerio de la Mujer.
La Contraloría General de la República acogió una denuncia presentada por las diputadas Lorena Bello y Emilia Schneider relacionada con un aumento de remuneraciones al interior del Ministerio de la Mujer. El organismo controlador deberá revisar todos los antecedentes y determinar si los procedimientos utilizados se ajustaron a la normativa vigente. Como siempre, este tipo de casos, lo importante es esperar los resultados de la investigación. La ciudadanía tiene siempre derecho a conocer cómo se utilizan los recursos públicos y las instituciones deben entregar las explicaciones cuando existen cuestionamientos. En otra noticia que ha generado bastante polémica política, la senadora y presidenta del Partido Socialista, Paulina Bogdanovich, solicitó antecedentes al Ministerio del Interior luego de que se conociera la instalación de un cuadro del exdictador Augusto Pinochet en una galería de expresidentes de la Delegación Presidencial Provincial de Linares. El hecho generó cuestionamientos políticos y abrió nuevamente una discusión sobre la presencia de símbolos que están relacionados con dictaduras en dependencias públicas. Y estamos a solamente un día de este 11 de septiembre, una fecha que en nuestro país sigue generando profundas diferencias y también emociones. Por eso cualquier símbolo que está relacionado con este periodo genera inmediatamente un debate político, pero también un debate social. Lo importante, especialmente en esta fecha que es tan sensible para nuestro país, es que podamos discutir nuestra historia con respeto, sin transformar la memoria en una nueva fuente de violencia. Y ahora sí, para estar cerrando este bloque de noticias nacionales con una noticia bastante particular que se registró durante la mañana del día de ayer en la región metropolitana. Tiene que ver con que un camión con tortas y dulces terminó chocando tras sufrir una encerrona. La mercadería quedó toda desparramada en Vespucio Norte. ¿Cómo le decimos nosotros? Bueno, quedó la crema en la carretera. El chofer señaló que intentó escapar junto a su acompañante y que durante esta maniobra terminó impactando contra un camión de mayor tamaño que posteriormente fue retirado del lugar. El intento de robo a un camión durante la madrugada del día miércoles terminó con este accidente de tránsito y parte de su carga de tortas y dulces desparramada en plena autopista Vespucio Norte en la región de Pudahuel, en la comuna de Pudahuel, en la región metropolitana. El hecho ocurrió a la altura de San Pablo, en dirección al aeropuerto de Santiago, cuando un grupo de sujetos habría intentado concretar una encerrona al vehículo de carga. Y de acuerdo con los primeros antecedentes policiales, los individuos se movilizaban en un automóvil menor. El chofer señaló que intentó escapar junto a su acompañante y que durante esta maniobra terminó impactando contra un camión que era incluso de mayor tamaño y que posteriormente fue retirado del lugar. Así que esta situación provocó congestión en esta ruta 68 y en algunos sectores aledaños. También se informó que se estaba trabajando en labores de limpieza y que podían extenderse debido a la cantidad de productos que quedaron sobre la vía. Bueno, esta noticia, como les decía, que dejó la crema en la carretera con tanta torta y pastel ahí desparramado. Con esa noticia del día de ayer terminamos nuestro bloque de noticias de carácter nacional. Yo los invito a una pequeña pausa comercial y cuando volvamos nos vamos a ir con todo lo que estuvo pasando en las últimas 24 horas en la región de Antofagasta. Así que siga con nosotros aquí en Radio Nueva Coya. Volvemos en pocos minutos para seguir acompañándonos.

0: 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Son las 9:58 a.m.
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0: las 10 de la mañana y 3 minutos.
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3: Las 10:04 en esta rica y cálida mañana aquí en María Elena. Les recordamos a quienes nos escuchan aquí en María Elena que pueden hacerlo también en Quillagua a través del mismo dial 92.5. A quienes están en Tocopilla o van viajando a Tocopilla pueden hacerlo en el 94.5 y también pueden hacerlo en otras regiones, pueden escucharnos en todo el mundo a través de radiocoya.cl. Nos vamos con nuestro barrido de noticias de carácter regional para saber todo lo que está pasando en María Elena, Tocopilla, Calama, Antofagasta, Mejillones, San Pedro de Atacama, Taltal y Ollagüe, las 9 comunas de nuestra región. Hoy vamos a comenzar esta información regional con una noticia que tiene relación directa con el transporte público. Más de 160 propietarios de buses a combustión manifestaron interés en participar del programa Renueva tu Micro, esta iniciativa del gobierno regional que busca apoyar la renovación del transporte y avanzar hacia vehículos eléctricos. El aumento del precio del diésel está generando además un incentivo adicional para buscar alternativas de transporte que sean más eficientes. Y como somos una región

Minera y bastante extensa, hablar de transporte eléctrico no es solamente hablar de tecnología, también significa hablar de costos, de contaminación, infraestructura y de cómo nos vamos preparando para el transporte del futuro. Ahora también en Antofagasta vamos a estar contándoles que el SLEP Antofagasta asumirá su administración desde enero del 2027. El traspaso de la educación pública al Servicio Local de Educación Pública de Antofagasta continúa avanzando. Y la fecha prevista para que el SLEP asuma oficialmente la administración es el 1 de enero del 2027. Aunque el proceso sigue condicionado por avances legales y también por algunos avances presupuestarios. Este proceso sigue siendo muy importante para todos los estudiantes, profesores, asistentes de la educación y también las familias. Y es precisamente por eso que cualquier modificación en el calendario debe ser comunicada oportunamente para evitar confusiones. Con respecto también a Antofagasta, personas condenadas estarían realizando trabajos comunitarios para recuperar espacios públicos allá en Antofagasta. Este es un trabajo de la Municipalidad de Antofagasta en conjunto con Gendarmería, quienes firmaron este convenio que va a permitir que personas condenadas a penas de prestación de servicios comunitarios participen en labores de recuperación de espacios públicos. Entre las tareas consideradas se encuentran limpieza, retiro de estructuras, borrado de grafitis, limpieza de quebradas y recuperación de playas. El municipio planificará operativos mensuales y Gendarmería va a determinar previamente quiénes podrán participar. La idea busca combinar sanción con reinserción. Si una persona cumple una pena trabajando en beneficio de toda la comunidad, el objetivo es que esta sanción también tenga una consecuencia positiva para todo el entorno. Continuamos en Antofagasta porque allá se habilitará un nuevo espacio cultural después de 45 años. Antofagasta va a tener este nuevo espacio cultural con la habilitación de este inmueble ubicado en Sucre 444. La iniciativa tiene un significado especial porque ocurre 45 años después de la inauguración del Teatro Municipal de Antofagasta. Esta ciudad no solamente está creciendo en calles y en edificios, porque también se necesitan lugares donde las personas puedan encontrarse, disfrutar de la cultura y desarrollar actividades artísticas en familia. Ahora viajamos al otro extremo de nuestra región y nos vamos a asentar en San Pedro de Atacama, porque cerca de 400 kilos de explosivos fueron encontrados en esa comuna. Una importante incautación realizó la PDI en un sector desértico de San Pedro de Atacama. Los detectives de la Fuerza de Tarea Frontera Interna, junto a algunos especialistas en desactivación de explosivos, encontraron aproximadamente 400 kilos de material explosivos. El hallazgo incluía ANFO, dinamita, 300 detonadores y más de 200 emulsiones explosivas. Los especialistas incluso debieron destruir en el lugar parte del material por el riesgo que representaba. Es una incautación de magnitud enorme. Además, el hecho demuestra la complejidad del trabajo policial en zonas fronterizas y desérticas de nuestra región. Y bueno, ahora volvemos a Antofagasta, pero con una noticia importante, porque los homicidios registran una disminución en toda la región. Durante el primer semestre de este año 2026, se registraron 17 víctimas de homicidios en la región de Antofagasta, 4 menos que durante el mismo periodo, pero del año anterior. La cifra representa una disminución de aproximadamente el 20,7%. Y Antofagasta concentra 10 de estas víctimas, mientras que también aparecen registros en Calama y en Tocopilla. Una disminución siempre va a ser una buena noticia en estos ámbitos, pero no significa que el problema esté solucionado, porque detrás de cada homicidio existe una víctima y también una familia afectada.
Por eso la tarea siempre debe continuar en tanto a prevención como a persecución de los delitos. Antes de continuar con nuestras noticias regionales, yo los invito a una pausa musical en esta mañana cálida y motivada aquí en Radio Nueva Coya. Continúe con nosotros porque tenemos más noticias para ustedes con respecto a la región y lo que va a estar pasando durante los días venideros. Así que continúe aquí en Radio Nueva Coya.

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0: Ya estamos de regreso aquí, son las 10:22 y usted nos acompaña en Radio Nueva Coya, en nuestro programa matutino, la revista matinal, que los acompaña desde las 9 de la mañana hasta las 13 horas, siempre con noticias, con la mejor música. Estos días vamos a estar con música de nuestro país, para que nos pongamos en ambiente con respecto a las fiestas patrias. Y hablando de fiestas patrias y estando en este foco de las noticias de la región, les comentamos que hoy se va a registrar un corte de tránsito importante en Antofagasta por los desfiles escolares. Bueno, Antofagasta ya se está preparando para lo que son las fiestas patrias y los desfiles escolares. Y debido a estas actividades se contempla un corte importante y también modificaciones de tránsito. Con respecto a la participación, bueno, son diversos y amplio el número de establecimientos educacionales que el día de hoy va a participar de esta actividad tradicional de septiembre. ¿Qué es lo que principalmente se corta en Antofagasta? Bueno, es la costanera. Así que si usted está viajando en este momento, bueno, ya se habrá dado cuenta que el bus tuvo que ingresar por otra parte, que los caminos en la costa están cerrados netamente por esta realización de los desfiles escolares, y se va a estar postergando hasta alrededor de las 12:30 del día este corte programado de ruta. Así que ojo, si es que usted va viajando en vehículo o tiene algún familiar que está allá, avísele para que sepa lo que va a estar sucediendo. Alrededor del mediodía se va a suspender ya este corte y estaría retomando el tráfico con normalidad. Ojo, porque este tema también tiene relación con nuestra comuna, porque les hemos estado recordando que mañana viernes aquí también vamos a tener nuestro propio desfile oficial de los establecimientos educacionales. Más adelante les vamos a estar entregando todos los detalles para que usted pueda participar y acompañar a sus hijos. Con respecto a las comunas vecinas de Antofagasta y Calama, 21 detenidos se registraron en estas ciudades tras operativos de carabineros. Estos operativos de carácter preventivos realizados por carabineros en Antofagasta y Calama terminaron con un total de 21 personas detenidas. Estos procedimientos incluyeron controles de identidad, fiscalizaciones y acciones preventivas en diferentes sectores de ambas ciudades. Este tipo de despliegues se vuelve especialmente relevante durante septiembre, cuando aumenta el movimiento de personas, también de vehículos y de actividades comerciales producto de la celebración de fiestas patrias en nuestro país. Queremos también contarles que, bueno, Tocopilla cierra el catastro de emergencia ya después de este aluvión y las lluvias que dejaron daños importantes en la comuna vecina. Se cierra este catastro con más de 5.000 fichas aplicadas. Como les decía, Tocopilla cerró este catastro de emergencia realizado después de todos los eventos que afectaron a la comuna. Y el proceso permitió aplicar más de 5.000 fichas básicas de emergencia o fichas FIBE. Esta herramienta es fundamental para conocer la situación de las familias afectadas y orientar la entrega de apoyos a toda la comunidad. El catastro es importante, casi fundamental, porque permite transformar esta emergencia en información concreta, conocer cuántas son las familias que resultaron afectadas, cuáles son los daños que tienen sus viviendas y cuáles son las principales necesidades, que le va a permitir a las autoridades poder focalizar de mejor manera los recursos en estas comunas vecinas. Ahora nos vamos con una noticia que está impactando a ciudades costeras de nuestra región. Es importante porque, bueno, el área de salud, la Seremi de Salud de la región de Antofagasta, le está solicitando a los municipios poder adoptar medidas para frenar la proliferación de moscas. Bueno, esta es una noticia que tiene más que ver con lo que está sucediendo en la costa y también por lo que estuvo sucediendo con respecto a las lluvias, aluviones. Toda esta información la vamos a compartir con ustedes. Identificar e intervenir los focos que puedan estar generando la proliferación de moscas fue lo que solicitó la Seremi de Salud a las municipalidades de Taltal, Tocopilla y Antofagasta. Esto ante el importante e inusual aumento en la circulación de este vector para las comunas recién mencionadas. De la misma forma, la autoridad sanitaria llamó a la población a adoptar una serie de medidas para controlar esta proliferación. Rodrigo Medina, seremi de salud, explicó que la unidad de alimentos y saneamiento básico de la entidad que dirige ha estado en contacto con los municipios de modo de indicarle las acciones que deben aportar aquí frente a este fenómeno que está afectando a las comunas en general. Y bueno, este aumento de vectores como moscas, ratones y mosquitos es una posibilidad que pueda ocurrir después de una emergencia como la que se vivió en las comunas costeras de nuestra región, que implicó importantes lluvias, también importantes remociones de masas, incluso en Tocopilla, aluviones también en el sector sur de Antofagasta. La autoridad explicó que la humedad y el calor crean las condiciones ideales para acelerar la producción y también aumentar la fuente de alimentos de estos vectores. El agua lluvia, combinada con los días cálidos, acelera el desarrollo de los huevos y las larvas de las moscas. Asimismo, la humedad acelera la descomposición de los residuos de basura, de toda la materia orgánica, y esto les brinda un alimento abundante y espacios para su proliferación. ¿Cuáles son las medidas para controlar esta situación? Bueno, Medina sostuvo que se necesita un trabajo colaborativo entre la autoridad, pero también de la comunidad. Primero hay que identificar el foco o los focos, y están haciéndose ya todas las coordinaciones con los municipios para detener estos focos e intervenir y remediarlos rápidamente. En esa línea, la autoridad llamó a la comunidad a disponer adecuadamente la basura de su casa, a sacar esos desechos solo en los horarios establecidos para el retiro y al usar doble bolsa para eliminar las basuras orgánicas. Asimismo, el seremi sugirió el uso de mosqueteros en algunas ventanas o puertas. También ser cuidadosos en el lavado de la vajilla y las ollas, después de lavarlas, secarlas y guardarlas. Mantener limpios los patios de sus casas y los alrededores si tiene mascotas, además de un permanente lavado de manos para evitar enfermedades gastrointestinales. Y paralelamente, el secretario regional ministerial de Salud destacó la importancia de informar y educar a la población en torno a esta temática y a las medidas permanentes que se tienen que adoptar. Así que bueno, usted ya lo sabe que se está trabajando porque la proliferación de moscas en sectores como Antofagasta, Tocopilla y Taltal ha aumentado en los últimos días y está preocupando no solo a la población, sino que ya también al área de salud, a la seremi de salud de la región. Así que atención, también si es que llega a pasar aquí en María Elena, ya sabemos cuáles son las medidas que tenemos que tomar para evitar el aumento de estos vectores, como moscas, ratones y mosquitos. Después de esa noticia que tiene que ver con la zona costera de nuestra región, nos vamos a una pausa comercial y volvemos en breves minutos con más informaciones para todos ustedes de María Elena y también de la región de Antofagasta.
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1: Las 10 de la mañana y 31 minutos.
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0: las 10 de la mañana y 35 minutos.
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Ya regresamos cuando son las 10:40 de esta cálida mañana aquí en María Elena, también en Quillagua y Tocopilla. Y para ir cerrando, para ir finalizando nuestro bloque de noticias regionales, queremos darle énfasis a esta noticia que nace desde el Hospital de Calama, donde se indica que el stock de sangre es crítico y es preocupante a pocos días de fiestas patrias. Porque esta es una de las épocas más complicadas por la gran cantidad de eventos graves que requieren de este elemento tan vital. Y se hace un llamado a toda la comunidad a que puedan convertirse en donadores. El Hospital de Calama, Dr. Carlos Cisternas, se mantiene en estado crítico en el stock de sangre por falta de donadores y se enfrenta a una de las semanas más complejas de este año, donde hay más lesionados, más heridos y que necesitan de este elemento tan vital. La unidad de medicina transfusional está disponible para recibir la mayor cantidad de aporte durante estos días. Cabe mencionar que la sangre no tiene ningún sustituto. Tiene que ser extraído desde una persona viva en buenas condiciones de salud. Por lo mismo, el llamado a la comunidad es a sumarse durante estos días a convertirse en donadores. Y bueno, esto viene desde diferentes llamados de expertos desde el área de la salud que están vinculados al Hospital Carlos Cisternas. Los requisitos principales son haber comido un buen desayuno o almuerzo y tener al menos un descanso de 5 horas. Pueden hacerlo desde los 17 años con la autorización de sus padres y hasta los 70 años de edad. Los mayores de 65 deben presentar un certificado de salud que acrediten que están sanos. Quienes tengan tatuajes o piercing, estos deben tener una antigüedad mínima de 6 meses. El procedimiento demora menos de 20 minutos, así que los interesados en donar sangre en el Hospital Carlos Cisternas de Calama deben reservar hora, llamar al 552-599714. El hospital es de alta complejidad porque no solo atiende a los pacientes de Calama, sino a todos los del Alto Elloa. Incluso pacientes de María Elena y Tocopilla se atienden en este importante espacio de salud de la región. Así que, bueno, esta señal va para todos. Si usted está aquí en María Elena, en Tocopilla o en Calama y está dispuesto a hacer esta donación al hospital, ya sabe, son menos de 20 minutos, solo debe haber consumido un buen desayuno y estar en buen estado de salud. Con esa noticia y con ese llamado a la comunidad, hacemos ya el cierre de las noticias de carácter regional. Usted ya sabe cuáles son los cierres de ruta en Antofagasta, cuáles son las medidas que tiene que tomar con respecto a esta proliferación de moscas. También sabe quiénes fueron los detenidos, cuáles fueron las causas y otras noticias que han estado sucediendo en toda nuestra región. Ahora nos vamos ya a este cierre. Después de este cierre nos vamos con esta transición a las noticias comunales de aquí de María Elena, también las noticias de Quillagua. ¿Y cómo empezamos siempre este bloque? Bueno, con un saludo al onomástico del día. Hoy día, jueves 10 de septiembre, el santoral recuerda principalmente a San Nicolás de Tolentino. Así que les enviamos un cariñoso saludo a todos los Nicolás que hoy están celebrando su onomástico. Un abrazo grande para los Nicolás de María Elena, de Quillagua, de Tocopilla y donde sea que nos estén escuchando en toda nuestra región. También, como todos los días, les enviamos un saludo de cumpleaños a quienes estén hoy, 10 de septiembre, de cumpleañitos, para que tengan un día ahí especial con toda su familia, sus seres queridos, que disfruten este día. Todo este saludo es de parte de Radio Nueva Coya.

Y bueno, nos vamos también con la efeméride. Todos los días tenemos diferentes efemérides y la del día de hoy es bastante especial. La estuvimos conversando ayer en una entrevista con personal del CEFAM de nuestra comuna. Tiene que ver con el Día Mundial para la Prevención del Suicidio. Tenemos esta efeméride que merece una mención especial. Cada 10 de septiembre se conmemora en todo el mundo esta jornada para la prevención del suicidio, impulsada internacionalmente para crear conciencia y recordar que la prevención en este caso es bastante importante. Y para este año 2026 el lema internacional es cambia la narrativa sobre el suicidio. ¿Y cuál es el llamado? Bueno, es a iniciar la conversación, a hablar de salud mental, escuchar sin juzgar, acompañar, pedir ayuda, porque cuando una persona está sufriendo puede marcar una diferencia enorme ser simplemente una persona que está a su lado y prestar el oído. No se trata de tener todas las respuestas, a veces simplemente escuchar, estar presente y decirle a alguien, estoy contigo, puede ser el primer paso. También en efemérides de nuestro país, un 10 de septiembre del año 1923, falleció el escritor chileno Baldomero Lillo, reconocido especialmente por retratar la vida y las condiciones de los trabajadores en las zonas mineras. Su obra más conocida es Subterra, donde aparecen relatos inspirados en la vida de los mineros del carbón de Lota. Y también encontramos una conexión bastante bonita con nuestra propia identidad nortina y minera, porque Lillo convirtió la realidad de los trabajadores en literatura y dejó un importante registro social de toda su época. También en efemérides musicales, bueno, tenemos dos efemérides musicales con respecto al día de hoy. El 10 de septiembre del año 1975, la banda estadounidense Kiss lanzó su primer álbum en vivo llamado Alive. Esta producción que fue fundamental para consolidar la popularidad internacional de esta banda. Y también un 10 de septiembre, pero del año 73, bueno, nace el cantante argentino Daniel Javier Agostini, que fue parte de una banda bastante reconocida llamada Sombras, el grupo Sombras, en el año 94 al 97. Después, posterior a ello, lanzó su carrera como solista y le ha permitido tener un gran éxito allá en el país vecino de Argentina. Así que, para ir en marco de esta efeméride, nos vamos ahora con una cancioncita de Daniel Agostini. Si usted no lo conoce, bueno, escúchelo, disfrute. Esto se llama Llámame.

Ya estamos de regreso aquí en nuestra revista matinal para seguir compartiendo con todos ustedes en sus hogares, en sus trabajos, sus vehículos o donde sea que nos estén escuchando. Bueno, quiero comentarles que ya estamos aquí en el bloque de las noticias comunales. Todas las informaciones que nos interesan, los datos importantes, las invitaciones para esta semana. Todo eso lo vamos a estar compartiendo desde ahora en adelante para que usted sepa cuándo viene la revisión técnica, dónde es la vacunación del día de hoy, el recordatorio del desfile de mañana. También vamos a estar hablando de la feria de servicios que tenemos esta tarde en la Plaza de Armas, eso y más. ¿Cuáles son los concursos gastronómicos? ¿Qué más se viene? Bueno, el fin de semana también pañuelos al viento, los malones dieciocheros de la próxima semana, las actividades recreativas, el aniversario que se está viviendo por parte del liceo, también las recetas para el día de hoy. ¿Qué vamos a cocinar hoy aquí en Radio Nueva Coya? Bueno, el platillo de hoy es caldillo de mariscos, así que si usted quiere aprender cómo hacerlo, saber cuántos son los ingredientes necesarios o cuáles son los secretitos para que quede mejor, tiene que seguir acompañándonos en esta mañana de la revista matinal. ¿Qué más vamos a traer para ustedes? Bueno, vamos a estar con el dato útil como todos los días para que usted sepa qué es la información necesaria para el día de hoy. Y también, bueno, al final de este episodio siempre tenemos el resumen por si usted no nos pudo escuchar durante todo el día. Pero entre toda esta información importante que traemos para usted, vamos a tener una pausa cultural, una pausa importante con respecto a información, a datos históricos, a identidad, a cultura de nuestra propia comuna. Porque desde hoy y a partir, bueno, desde hoy y todos los jueves de aquí en adelante, se va a tomar un ratito en la mañana el profesor Mauricio Camus Ángel con este espacio, como les decía yo, cultural y también de identidad, que busca poner en valor las historias, las leyendas, todas las vivencias pampinas que se han desarrollado aquí en María Elena, como también en otras oficinas salitreras. Así que usted ya lo sabe, en breves minutos vamos a estar aquí en Radio Nueva Coya. Se va a tomar el micrófono el profe Camus para acompañarlos a ustedes y contarles datos importantes con respecto a nuestra comuna, datos históricos, datos patrimoniales, datos de identidad, de memoria, de cultura. Así que todo eso y mucho más aquí en breves minutos después de esta pausa comercial que se nos viene.

0: 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Las 10 de la mañana y 56 minutos.
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15: Las 11 de la mañana y un minuto.

0: Ya estamos de regreso cuando ya son las 11:02 de esta mañana de día jueves 10 de septiembre. Y como les comentábamos antes de irnos a esta pausa comercial, el día de hoy vamos a tener la visita del profesor Mauricio Camus Ángel. Bueno, él es historiador de nuestra Pampa, pero comúnmente todos los conocemos y los saludamos en diferentes espacios de nuestra comuna como el profe Camus. ¿Qué nos va a traer el día de hoy? Bueno, el día de hoy el profe va a ir variando semana a semana con las historias que va a estar compartiendo con ustedes. Pero como aquí en Radio Nueva Coya estamos con todo el ánimo dieciochero con respecto a la celebración de fiestas patrias de nuestro país, el día de hoy precisamente el profe Camus nos trae vivencias dieciocheras de La Pampa para que usted se pueda entretener con estas anécdotas y chascarros que han estado sucediendo en fechas como estas en lugares como María Elena, Pedro de Valdivia y también José Francisco Vergara. Así que yo dejo con ustedes, con toda nuestra audiencia, a don Mauricio Camus Ángel para que comience con todas sus vivencias dieciocheras.
1: Muy buenos días.
0: Buenos días, profe. Bienvenido aquí a Radio Nueva Coya.
1: Muchísimas gracias, Maureen. Mira, con respecto a... Y ya me estoy riendo un poquito porque eso es lo interesante, sonreír o reírse de algunas situaciones, anécdotas, algunos chascarrillos, como le decían también, de fiestas patrias. Por ejemplo, en la oficina Vergara, los vergarinos a lo mejor recordarán esto, bueno, y era una tradición en todas las salitreras que el día 18 de septiembre, en la mañana, a las 7 de la mañana, 8 de la mañana, la banda instrumental, o la banda del litro, como también le llamaba la gente, realizaba un recorrido por todas las calles del campamento, interpretando himnos marciales. Y la banda instrumental de Vergara, en ese día, iba por las calles interpretando los himnos marciales, y en estas calles habían unos tambores recortados, más o menos imagínate, un tambor lo recortaban por la mitad y le ponían unas manillas a los lados, y se transformaban en los basureros, y eran los basureros públicos, ¿ya? Y cuando después pasaba el camión de la basura, los recogía.
0: Exacto.
1: Entonces, iba la banda y el músico que tocaba el bombo, lo apodaban el Lauchita. Y porque era de baja estatura, entonces como el bombo recuerda que uno lo lleva acá frente de su persona,
0: sí.
1: Por decirte, no ve mucho lo que está... lo que va pasando adelante, por decirte. La cuestión es que dicen que iban ahí interpretando uno de los himnos marciales y tropieza con el basurero.
0: Uy, ya.
1: ¿Qué te parece? Tropieza con el basurero y cae
0: obviamente
1: de cabeza adentro del...
0: Pucha, la Uchita, cómo se va a caer justo ahí. Y el nombre que tenía, el sobrenombre que le ponía perfecto ahí cayendo dentro del basurero.
1: Claro, la Uchita. Y el bombo quedó a un lado y los músicos siguieron adelante tocando. ¿Y qué pasaban? No escuchaban el bombo y se dieron cuenta y hasta ahí nomás llegó la interpretación y todos ayudarlos, sus compañeros músicos ayudarlos y a reírse un rato de lo que le había sucedido.
0: Yo me imagino que si esta anécdota por sí sola da risa, haberlo vivido, haber sido un compañero de la Uchita de esta banda y volver a recordarse debe ser como bastante importante, significativo, además de divertido.
1: Claro. Mira, te cuento otra de Pedro de Valdivia.
0: Bueno.

0: el desfile en esos años se realizaba el mismo día 18, más o menos a las 11 de la mañana, 10 y media, 11 de la mañana.
1: ¿El desfile escolar?
0: El desfile escolar y de todas las organizaciones que hubiesen en la oficina. Yeah. Los lustrabotas, los centros de hijos, por ejemplo, centro de hijos de la oficina Santa Luisa, centro de hijos de Tarapacá, y terminaba el desfile con el club de Guaso.
1: Ya.
0: Y en principio, creo, en los años donde había animales en los corrales acá que usaba la empresa, montados a caballo.
1: Mire qué singular, claro. Que llamaba harto la atención.
0: Entonces, cuentan que el locutor de la ceremonia y del desfile, que generalmente le correspondía al colegio o a alguna organización, comienza obviamente la ceremonia, y en la introducción empieza, pero con mucho énfasis, como correspondía a una celebración de fiestas patrias, toma el libreto y comienza: ¡Oh, Trapia! ¡Oh, Trapia querida! Entonces, no se dio cuenta, algo le pasó, y en vez de patria, ¡Oh, Trapia! ¡Oh, Trapia querida! Bueno, y después continuó porque ahí se dio cuenta de lo que había sucedido. Y luego, a propósito de desfile, en otro desfile comentan que el locutor que estaba a cargo presenta a un dúo folclórico que tenía su fama en Pedro Valdivia. Eran dos trabajadores y por inventar, pues. A continuación dejo con ustedes al dúo Araya Pérez, por decirte, que eran famosos y con sus dos guitarras ahí, y sí, cantaban muy bonito, eran muy entonados y qué sé yo. Pero parece que durante el ensayo que tuvieron, se estuvieron tomando un buen vinito o algo así. Sus vasitos de vino, al parecer, por esa razón, decía la gente, y cuando me contaron esto decían que había sido por eso. Y empieza, después de la presentación, dice, nos interpretarán una tradicional tonada chilena, dice el locutor. Y uno de ellos empieza a tocar la guitarra, bueno, los dos comienzan a tocar la guitarra, y uno de ellos empieza, si vas para Chile, y el otro, ¿cuándo para Chile me voy? ¿Te das cuenta? Parece que realmente se habían tomado sus traguitos, que no se pusieron de acuerdo, no sé qué pasó ahí. Ese tipo de cosas.
1: No, qué buenas estas anécdotas, profe, porque yo estoy segura que además que alguien nos está escuchando se debe acordar o la debe haber escuchado, o incluso a lo mejor hay personas que la vivieron en el momento mismo, y estas instancias así, claro, como pequeñas vivencias hacen como grandes cambios en espacios súper importantes, pues, así que yo lo invito, siga contándome porque acá quiero seguir riéndome.
0: Y bueno, de María Elena.
1: Vamos con María Elena.
0: Mira, cuentan que en una oportunidad el programa al mediodía lo estaba, en la mañana lo estaba haciendo Jaime Guerra.
1: ¿El programa aquí en la radio?
0: Claro.
1: Ah, ya.
0: En los años, me imagino que serían los años 80, años 90, por ahí.
1: Ya.
0: Entonces, y recuerda que había, no estaba el celular, ese teléfono de,
1: exacto,
0: el teléfono tradicional, entonces lo llamaban a la radio para cualquier información que pudiera entregar. Sí. Entonces lo llama un señor y le dice, muy buenos días, lo saluda como corresponde, sería tan amable, quiero dar una información, listo. Él era como el presidente o dirigente de una organización social,
1: yeah,
0: y dijo, queremos invitar para mañana o para el 17 de septiembre, supongo que sería unos 2-3 días antes, para el 17 de septiembre al mediodía, a todos los niños, adolescentes y adultos que quieran participar de una bicicletada.
1: Ya.
0: Que quieren participar de una bicicletada, y esta se va a iniciar en la plaza.
1: Yeah.
0: Por tanto, todos tienen que estar en la plaza, y de ahí vamos a recorrer el campamento, y cuando finalice habrá no un premio, pero sí un, ¿cómo te pudiera decir? Que le iban a regalar su empanadita con su bebida, una cosa así.
1: Ya, ahí. Un cocaví.
0: Ya.
1: Un cocaví claro. Ahí para compartir.
0: Claro. Entonces queremos invitar a todos para que participen de esta bicicletada. Sí, no hay ningún problema. Muy bien. Y el Jaime, para terminar con la conversación.
1: Yeah.
0: Ustedes escucharon, estimado público, entonces este 17 al mediodía se realizará la cicletada que va a comenzar en la plazoleta. Y el caballero que está escuchando ahí, estaban conversando. Don Jaime, no es cicletada. Es una bicicletada porque van a salir a recorrer el campamento en bicicleta.
1: Claro.
0: Y bueno, pero al final de cuentas, cualquier persona puede entrar al diccionario, qué sé yo, de la Real Academia, y las dos acepciones están aceptadas. Pues.
1: Sí.
0: Pero el caballero entendió que dijo cicletada, ¿no?
1: Pues si estaba hablando de otra cosa.
0: Claro, de otra cosa, si iban a salir a andar en bicicleta.
1: Bueno, ahí está también la importancia de comunicar de manera correcta, porque a veces uno acostumbra a usar mal un término,
0: claro.
1: y se acostumbra, y todavía en estos años hay gente diciendo tobaya.
0: Entonces, claro.
1: Entonces, y ahí está el mal uso de los términos. Entonces, a veces es importante corregir. Así que gracias, sí. Don Jaime Guerra, ahí por instruirnos a qué es cicletada.
0: Claro. O por decirte, doña Javiera Carrera, como te digo, bailaba
1: la resbalosa.
0: Está bien dicho, pero no es resbalosa, porque es una canción folclórica, así que hay que decir, doña Javiera Carrera bailaba la refalosa.
1: Sí, la refalosa. Sí.
0: Y mira, y esta, acá en María Elena, esta, a mí sinceramente, y yo pregunté, ¿pero y quién fue la autoridad? Y no por, sino que por saber nomás, porque realmente fue, según ellos, es real. Yo le dije, no, me estoy mintiendo, pues, chamuyento, como dice uno, a propósito del vocabulario. Y no, profe, si esto realmente sucedió. Bueno, ¿cuál es? Para una inauguración de las ramadas que se realizaban, la inauguración se realiza el día 17 en la noche, ¿no es cierto? Tipo 8 de la noche, a las 20 horas, por ahí, ya. Entonces, fueron las autoridades, los invitados especiales, y se inauguraron las ramadas como corresponde.
1: Ya,
0: también una persona que estaba ahí como el locutor de la actividad, animador, presentó un número artístico, bailaron su pie de cueca, el famoso cachito por a las autoridades, el cachito con chicha.
1: Con chicha, ¿ya?
0: Y bueno, finalizó, lo anunció el locutor, que la autoridad de María Elena iba a decir sus palabras de inauguración de la...
1: Ya, perfecto.
0: Entonces él dice, para despedir ya y que comenzara la ramada, dice, estimada comunidad heleninas y heleninos, estamos dando inicio a nuestras fiestas patrias que nos enorgullecen y bla, bla, bla, bla, bla, bla, bla, bla, bla. Y termina diciendo, por tanto, les deseo que pasen unas felices fiestas patrias y un próspero año nuevo. Entonces, como que se emocionó mucho. ¿Qué te parece?
1: ¿Qué debe pasa? Haber sufrido de ansiedad igual que yo, profe, porque estoy todos los días diciendo faltan 6, o sea, hoy día faltan 8 días para el 18 y faltan 114 días para que se termine este año, así que ese caballero tiene que haber estado igual que yo,
0: sí,
1: adelantándose.
0: Pasen una feliz fiesta, patria, y un próspero año nuevo, como que se fue para los otros
1: lados. Qué buena anécdota. Y a veces pasan esto, no sé si es por los nervios, a veces
0: sí,
1: tener un micrófono,
0: claro.
1: No sé, algo genera en el cuerpo. Yo le voy a contar una anécdota, no sé si la puedo contar, pero no importa, la voy a contar igual porque me acordé con esto de que una autoridad hablando hace bastantes años, yo era mucho más joven, más chiquita, y en, no me acuerdo bien si fue en Sierra Gorda o en Baquedano, se estaban inaugurando unas como un sector habitacional nuevo, como unas casas nuevas, y yo era pequeña, entonces no me acuerdo bien quién era el alcalde, pero habla el alcalde de ese momento y él era bastante criollo para hablar, por decirlo de alguna forma.
0: Claro.
1: Entonces sale así como con, no sé, su vestimenta era así llamativa. Imaginémonos como al Guatón Loyola ahí hablando en la inauguración de las casas, la gente con su familia esperando cortar la cinta y todo. Y viene y dice... Bueno, queridos vecinos y vecinas, las casas quedaron chuletas. Y todo el mundo se quedó mirando. Y había una señorita que le dice, alcalde, ¿qué es lo que es chuleta? Ah, no, no, no, las casas quedaron filete. Y toda
0: y
1: la gente, sí. Y claro, la gente se mataba de la risa. Yo creo que nunca me voy a olvidar de esa anécdota, porque son momentos que pasan, que no
0: sucede.
1: Están planeados.
0: Claro.
1: Y que la gente igual disfruta y que no se olvida.
0: Claro.
1: Entonces, por eso yo le decía que gracias por traernos toda esta historia, estas vivencias. Porque si alguien compartió con el Lauchita en Vergara, se ha de acordar.
0: Claro.
1: Porque
0: claro,
1: si alguien estuvo en este desfile o con estos cuequeros, se ha de acordar. Así que gracias por toda esa historia, pues, profe. Gracias.
0: Muy
1: nos trajo
0: bien,
1: historia de Pedro Vergara y María Elena.
0: Sí, de Colla, no he podido conseguir alguna anécdota graciosa, sí.
1: Ya, pero si alguien nos está escuchando aquí a través de Radio Nueva Colla y conoce alguna anécdota o vivió con alguien que le pasara algo simpático, bueno, usted ya sabe, el profe Camus está ahí en el teatro de lunes a viernes, pueden acercarse, compartir su historia para que nos riamos, nos acordemos y revivamos este tipo de momentos que son significativos para los habitantes de la Pampa Salitrera.
0: Claro.
1: No sé si quiere añadir algo más, profe.
0: Mira, el próximo jueves, a propósito de Fiestas Patrias, voy a traer unos programas de Fiestas Patrias que tengo, que me han regalado la gente, y no voy a adelantar nada más que eso, y vamos a conversar sobre algunas de las actividades que se realizaban en Fiestas Patrias.
1: Sería súper bueno, sí. Me parece una buena idea, profe, para... Ya podemos hacer una comparación de cómo eran las actividades de hace años atrás en comparación a lo que se hace hoy día para la comunidad, cómo se divertía la gente.
0: Claro, porque como te digo antes, pasaba por la casa gente del Departamento de Bienestar entregando o tirando por la
1: partecita abajito, de abajo de
0: la puerta el programa de Fiestas Patrias, vos. Del 17 al 19 de septiembre, de manera que uno sabía, el 17 a esta hora, ella va a ver esto, esta actividad en esta parte, o...
1: ¿Me entendí? Qué importante. Claro, sería bueno que lo pudiéramos compartir con las personas que nos escuchan y además hacer una comparación de qué es lo que se hace hoy en día, cómo se divierte la gente hoy y cómo lo hacía hace años atrás.
0: Exactamente.
1: Súper bueno, entonces ya lo saben, hoy día disfrutamos de estas vivencias dieciocheras de La Pampa, de diferentes oficinas salitreras de aquí de nuestro territorio, y también, bueno, ya tenemos la invitación para la próxima semana. Yo les comentaba que todos los días jueves, a eso de las 11 o 11:30, lo vamos a estar informando todos los días, Vamos a tener al profe Camus los jueves aquí en la mañana para que comparta con ustedes, entregue su bloque informativo que tenga que ver con la identidad, la cultura, el patrimonio de todo lo que es María Elena, Pedro de Valdivia, Coya Sur y toda la historia de la Pampa Salitrera. Así que estamos felices. No sé si quiere decir algo más, profe.
0: No, despedirme nomás. Me alegro que nuevamente hayamos reiniciado este pequeño programa, por decirlo así, de gotas, como le llamamos, gotas de la historia salitrera, porque es importante, y especialmente en este año en que estamos recordando la conmemoración del centenario de María Elena.
1: Exactamente, así que como uno de los objetivos de este centenario es poner en valor la memoria, claro, de María Elena, aquí tenemos este espacio específicamente para eso, para que todos nuestros oyentes y auditores puedan recordar, y bueno, quienes son más jóvenes puedan aprender también de cómo, sí, se vivía en épocas diferentes. Así que muchas gracias, profe, por su visita, lo esperamos el próximo jueves.
0: Ok.
1: Que tenga una
0: Mira, estamos
1: muy buena...
0: en fiestas patrias y yo, ok.
1: Exacto, ya pues, profe, hay que ponerse ahí la camiseta de Chile, claro. No el ok en estos días. Nos vamos a una pausa musical y volvemos en breves minutos aquí en Radio Nueva Coya.

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1: Las 11 de la mañana y 28 minutos.
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0: 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Las 11 de la mañana y 32 minutos.
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Ya estamos de regreso cuando son las 11:41 de esta mañana de día jueves 10 de septiembre aquí en Radio Nueva Coya, en esta nueva versión de la revista matinal que cada día los acompaña desde las 9 de la mañanita hasta las 13 horas. 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Estuvimos conversando hace breves minutos atrás con el profesor Mauricio Camus y este cuento, estas vivencias que nos traía de diferentes personajes de La Pampa con respecto también al 18 de septiembre. Así que yo les comentaba que todos los días jueves a eso de las 11 de la mañanita nos va a estar acompañando el profe Camus, llevando hasta sus hogares o sus trabajos estas vivencias que son de carácter casi patrimonial y que tiene que ver con la memoria colectiva de los habitantes de La Pampa Salitrera. Ahora sí, ya nos vamos de lleno con toda la información, todos los datos importantes para nuestra mañana, todas las informaciones con respecto a María Elena. Vamos a partir con una que recordamos todos los días para que usted no se pierda este servicio y porque sabemos que la comunidad lo está consultando constantemente en diferentes redes de la comuna. Les recordamos que esta revisión técnica, que viene todos los meses a nuestra comuna, va a llegar a María Elena el martes 22 de septiembre, así que todavía tiene 12 días por delante. La atención, como siempre, se va a realizar en el garaje municipal desde las 9 de la mañana hasta las 17 horas. Así que vaya preparando sus vehículos y no deje este trámite para última hora. Además, vamos con otra información ahora del área de la salud. Desde el consultorio, desde el CESFAM de nuestra comuna, ya lleva 10 días esta campaña que sale a vacunar a toda la comunidad con respecto a esta campaña de la influenza. Sale y vacuna en terreno. El día de hoy, jueves 10 de septiembre, el CESFAM va a estar realizando la vacunación en la escuela Arturo Pérez Canto, desde las 9:30 de la mañana hasta las 12:30. Y como los chicos hoy tienen clases solo hasta las 12, hasta el mediodía en la escuela básica, bueno, ahí aproveche de vacunarse usted como mamá, papá, apoderado, y si todavía no le ha puesto la vacuna a su hijo, bueno, es momento también de que pueda hacerlo. La invitación es a que las familias se informen y aprovechen esta instancia de vacunación. Hablando también de la escuelita, bueno, les recordamos a todas las familias, y ojo con esto porque lo queremos recalcar, especialmente para las familias y los establecimientos educacionales. El desfile del día de mañana viernes es de carácter obligatorio para los establecimientos educacionales, debido a que corresponde a un cambio de jornada y también es una actividad oficial. Por lo tanto, hacemos un llamado a los padres, apoderados, a los estudiantes, docentes, asistentes de la educación y a las familias completas a que estén atentos a las instrucciones de cada establecimiento y a participar de esta actividad oficial de fiestas patrias aquí en nuestra comuna. Nos vamos a otra información, a otra invitación. Tiene que ver con la feria de servicios que se va a estar desarrollando hoy, jueves 10 de septiembre, en la Plaza de Armas de nuestra comuna. Esta invitación es para toda la comunidad. Se va a estar realizando una feria de servicios, una feria de carácter preventivo en el frontis del Banco Estado de nuestra comuna a partir de las 17 horas del día de hoy. Va a ser una jornada que está pensada para toda la comunidad, para niños, adultos, adultos mayores, familias en general, porque trae a toda la comunidad juegos, concursos, stand participativos, espacios de encuentro, información y orientación para toda la familia. ¿Qué servicios van a estar presentes o qué programa van a estar acompañando también esta iniciativa? Bueno, va a estar la OMIL, el programa CERNAMEC, va a estar FOSIS, va a estar el equipo de Red Local de Apoyos y Cuidados, también el personal del Centro Diurno Comunitario, algunos profesionales del área de patente minera, como el programa Crecer o Movimiento y Salud. También desde el área social de la municipalidad van a haber personal aportando a quienes necesiten ayuda con respecto al registro social de hogares. Todo eso y otros servicios van a estar disponibles hoy a partir de las 17 horas
en el frontis del Banco Estado. Ya lo sabe, es una excelente oportunidad para que usted pueda acercarse, consultar, informarse y conocer directamente los beneficios y los programas disponibles en María Elena para la comunidad. Y ahora vamos a ir calentando los motores porque se viene uno de los concursos más ricos de este mes. El día jueves 17 de septiembre, es decir, todavía nos queda una semana más, a partir de las 18 horas se va a realizar el concurso gastronómico que busca premiar a la mejor empanada y al mejor mote con huesillos de María Elena. Ya le hemos estado comentando los premios. El primer lugar son 200.000 pesos. El segundo lugar son 100.000 pesitos. Y el tercer lugar 50.000. Ojo, ¿por qué lo estamos comentando hoy y le estamos dando tanto énfasis? Porque las inscripciones están abiertas hasta mañana viernes 11 de septiembre. Así que si usted tiene una receta familiar secreta de empanadas, esa masa que nadie logra copiar, o el mote con huesillos que se roba todos los aplausos, ya este es el momento de poder demostrarlo. Si usted quiere participar, tiene que inscribirse en el Museo del Salitre o la ex Escuela Vieja de aquí de María Elena con Carolina Galás. Ella le va a entregar las bases del concurso para que usted pueda conocer todo lo que necesita para poder ganarse uno de estos premios aquí en María Elena con la Fundación de Cultura, Turismo y Deporte de nuestra comuna. También seguimos con actividades de fiestas patrias porque el sábado de esta semanita, el sábado 12 de septiembre, llega nuevamente 100 pañuelos al viento a nuestra Plaza de Armas. Esta actividad que ya es icónica y que busca llenar de identidad, música, bailes, tradiciones, todo este espacio público de nuestra comuna. Así que la invitación es para que todos puedan participar, solo tienen que tener su pañuelito, incluso si es que no lo lleva, ahí siempre están entregando un pañuelito para que usted pueda participar, bailar, zapatear, escobillar y dejar todo lo que sabe con respecto a la cueca en la Plaza de Armas. Prepare el pañuelo y también el zapateo, porque septiembre se vive con cueca aquí en María Elena. También tenemos otra invitación. Este es el momento de las invitaciones. Usted va a saber todo lo que puede ir y lo que no puede ir, de qué puede participar, todo. Salió el día de ayer una nueva invitación. Esto es directo a las personas de mayores de María Elena. ¿Por qué? Bueno, se va a realizar la actividad llamada Malones 18eros. Se va a estar desarrollando en Quillagua y también en María Elena. En Quillagua se va a desarrollar el día 14 de septiembre a las 17:30 horas en el camping municipal. Así que todos quienes nos escuchan en Quillagua, ya lo sabe, se pare el día 14 de septiembre para que pueda ser parte de esta iniciativa a partir, como les digo yo, desde las 17:30 horas en el camping municipal de Quillagua. Y posteriormente, aquí en María Elena se va a estar realizando el día 15 de septiembre, a eso también de las 17:30 horas en el Quincho Municipal. Son dos jornadas pensadas para disfrutar, compartir y celebrar nuestras fiestas patrias en comunidad para todas las personas adultas de nuestra comuna. Así que ya lo sabe, hay una nueva invitación para que pueda disfrutar con sus vecinas y vecinos aquí en María Elena. Ahora nos vamos también, queremos contarles que se está desarrollando el aniversario de nuestro liceo, el del Liceo Técnico Profesional Científico Humanista aquí en María Elena. Y tienen actividades que se han realizado en diferentes espacios, específicamente en el Teatro de la Comuna. Así que la invitación está abierta a que la comunidad pueda participar, también pueda acompañar a los estudiantes, disfrutar de sus actividades, porque se ve que los niños ensayan, invierten ahí en sus trajes para bailar, en maquillaje, ponen todo de sí para poder ganar esta competencia que tiene tres alianzas. Ya lo sabe, vaya, disfrute de estas actividades y sea parte también de la celebración. Porque los aniversarios escolares no solamente le pertenecen a los estudiantes, son parte de la historia de nuestra comuna.
Eso es parte de lo que queríamos contarles, de las invitaciones que tenemos para ustedes durante esta semana y también los primeros días de la próxima, para que no se pierda ninguna actividad, ningún momento de disfrute y celebración en estas fiestas patrias. Yo los invito a una pequeña pausa musical y volvemos en breves minutos con más, porque a la vuelta se nos viene nuestra receta dieciochera del día de hoy. Hoy día vamos a preparar caldillo de mariscos aquí en Radio Nueva Coya, así que no se vaya, quédese con nosotros y siga disfrutando de más en Revista Matinal en Radio Nueva Coya.

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1: Las 11 de la mañana y 57 minutos.
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0: 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Las 12 horas y 3 minutos.
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1: Como decía el anuncio, ya es septiembre 2026 y estamos en 15 días, 15 recetas dieciocheras. Este espacio que a mí personalmente me encanta, es mi espacio favorito de la radio, estos minutos gastronómicos. Y nos vamos a ir con nuestro platillo ya número 6 en este momento especial de 15 días, 15 recetas dieciocheras. Usted dirá, ¿por qué 15 días? Bueno, porque no empezamos directamente el 1 de septiembre, empezamos el 3 de septiembre, por eso vamos a avanzar aquí lentamente con estas recetas. Y hoy vamos a comer algo que viene derechito desde la costa. Vamos a preparar un plato sabroso, calientito, reconfortante y con todo el sabor del mar. Para hoy tenemos caldillo de mariscos, una receta perfecta para una mesa dieciochera, especialmente para quienes quieren ir variando un poquito de la carne, la empanada, el anticucho y el asado. Así que nos vamos con los ingredientes para 6 platillos, 6 porciones de caldillo de marisco directo desde sus casitas. Usted necesita 750 gramos de pescado blanco, firme, idealmente puede ser merluza o congrio y queda delicioso. 250 gramos de camarones, también medio kilo de choritos o surtido de marisco, como usted lo pueda comprar. A veces el fin de semana llegan vendiendo, o si usted viaja, va a algún supermercado de afuera, también aquí venden surtidos de marisco, como usted quiera, como usted tenga la oportunidad de surtirse con estas especies del mar, usted puede agregarle lo que a usted más le guste. ¿Pero qué más necesita? Bueno, una cebolla grande, 2 dientecitos de ajos, 2 tomates maduros, 2 papas medianas o 3 papas, una zanahoria, un pimentón, 1 litro de agua caliente o también puede ser 1 litro de caldo de pescados, media taza de vino blanco, 3 cucharaditas de aceite de oliva, una cucharadita de ají de color, también necesita una cucharada de tomillo, 2 hojas de laurel, pimienta, sal, cilantro o perejil y limón para servir. Son hartos ingredientes, todo esto usted lo puede encontrar en diferentes sitios de internet, pero aquí ojo, porque nos vamos con la preparación y siempre le traemos uno que otro datito que podría ayudar a potenciar mejor el sabor de su caldillo de mariscos. Primero vamos a preparar la base. En una olla grande vamos a colocar el aceite y agregamos la cebolla cortada en pluma. Cuando comience a transparentar la cebolla, agregamos el ajo picado y el pimentón. Cuando esto ya se empiece a cocer, a liberar su olorcito, bueno, aquí viene un secretito. No queme el ajo, porque el ajo quemado deja un sabor amargo que después queda predominando en todo el caldo. Es como cuando alguno dice, está pasado ajo, bueno, es porque el ajo se quemó. Evite eso, queremos que sí quede con olorcito.

pero no con un sabor amargo. Después de esto, agregamos las zanahorias, los tomates y las papas. Y bueno, vamos a condimentar con ají color, tomillo, laurel, pimienta y un poquito de sal. ¿Cuál es el segundo secretito? Bueno, el vino. Vamos a agregar aproximadamente media taza de vino blanco seco. Lo vamos a dejar unos minutos para que se evapore parte del alcohol y este paso ayuda a levantar todos los sabores que quedaron en el fondo de la olla. Luego vamos a incorporar el litro de agua caliente o también puede ser un litro de caldo de pescado. Lo vamos a tapar y lo vamos a dejar cocinar aproximadamente unos 20 a 25 minutos hasta que las papitas estén listas. Las papas son las que nos dan el punto exacto. ¿Cuál es otro secretito? Bueno, aquí va uno de los errores que algunas personas cometen. No coloque todos los mariscos desde el principio. Si vamos cocinando demasiado tiempo los mariscos, algunos pueden quedar duros o con esta consistencia de goma. Por eso vamos a ir dejando que se cocinen las verduras y las papas. Cuando estén listas, vamos a ir incorporando los trozos de pescados. Además, vamos a estar cocinando aproximadamente 5 minutos más. Después vamos a agregar los camarones y los mariscos que son más delicados. Los camarones necesitan solamente unos minutos para cambiar de color y cocinarse correctamente. Si utiliza distintos tipos de mariscos, recuerde, lo que necesita más cocciones siempre van primero y los más delicados al final. Por ejemplo, si usted va a incorporar jaiba, puede que necesite cocerla desde antes. Los camarones y otros mariscos delicados deben agregarse prácticamente al final. Y de este modo conseguimos que todo quede cocido, pero que nada pierda su textura y su sabor real. Y bueno, aquí vamos con otro dato. No agregue limón directamente en la olla. Es mucho mejor servirlo en cada plato con un gajito de limón. Así cada persona puede decidir cuánto es el limón que le quiere agregar a su porción. Y si usted le quiere dar un toque más especial, bueno, el cilantro fresco, un pancito crujiente y una pequeña salsita de ajo. Con todo esto usted potencia los sabores de su caldillo espectacular. Y aquí va el último consejo que puede cambiar completamente su caldillo. Use un buen caldo de pescado en vez de solamente usar el agua, porque la diferencia del sabor es totalmente diferente. Puede preparar un caldo casero utilizando las espinas, las cabezas de pescados cuando están limpias, junto con una cebollita, zanahoria, apio y algunas hierbitas. Y otra recomendación fundamental, no sobrecocinar los mariscos. Un buen caldillo debe tener pescado suave y mariscos tiernos. Si los vamos a dejar mucho tiempo en el fuego, podemos terminar con los camarones duros y los mariscos gomosos. Servimos esto muy calientito, un poco de cilantro fresco por encima, un trozo de limón al lado. Y si quiere hacerlo todavía más contundente, qué mejor que una buena marraqueta tostada para mejorar ese caldito. Porque ahí está esta verdadera prueba. Si después de terminarse este plato usted quiere seguir comiendo el caldo con pancito, entonces esto significa que el caldillo quedó perfecto. Esto fue nuestra mañana, el platillo de hoy de 15 días, 15 recetas dieciocheras aquí en Radio Nueva Coya. Esperamos que le haya gustado. Si usted quiere conocer algún platillo en especial, puede llamarnos o escribirnos por redes sociales y aquí lo vamos a llevar hasta su casa. Nos quedan bastantes días y también nos quedan bastantes platillos que son bien populares y también tradicionales en nuestro país. Así que nos queda material para seguir trabajando durante los días que vienen. Ahora yo los invito a una pausa musical para que sigamos pasándolo bien aquí en Radio Nueva Coya. Y cuando estemos de regreso vamos a estar conversando sobre el dato útil del día de hoy, también volviendo a repasar algunos datos importantes de la comuna y hablando de las últimas noticias de lo que ha estado pasando en María Elena y Quillagua. Así que atento a lo que se viene, no se despegue de su radio y siga escuchando Radio Nueva Coya.

0: Ya estamos de regreso en esta mañana que se ha pasado volando aquí en compañía de todos ustedes que nos oyen y nos acompañan cada mañana desde las 9 de la mañanita, hasta las 13 horas. Hemos estado hablando durante toda la mañana de noticias, de información, de lo que se viene, y se nos han ido noticias bastante importantes, que son las que están pasando en María Elena. Porque, bueno, queríamos comentarles que durante esta mañana se ha estado compartiendo en las páginas de Facebook y de Instagram de la Ilustre Municipalidad diferentes celebraciones o espacios que se han estado llevando para la comunidad o también en celebración. Esta mañana se comenzó a compartir el Consejo Municipal para que toda la comunidad pudiera observar, participar y consultar cosas o simplemente escuchar de qué se está hablando en este tipo de instancias, que, ojo, son participativas. Usted puede ir y puede pedir participar del consejo, escucharlo ahí en vivo, en algún momento quizás solicitar la palabra. Todo esto es algo que es necesario, que usted puede hacer si considera que tenga que debe hacerlo. También por parte de la municipalidad, durante esta mañana se estuvo compartiendo una serie de fotografías que tienen que ver con la conmemoración del Día de la Atención Primaria de Salud, es decir, la APS. Y la municipalidad estuvo realizando actividades para las funcionarias o funcionarios que forman parte del área de la salud de nuestra comuna, valorando su compromiso, su vocación y la dedicación diaria al cuidado y al bienestar de la comunidad de María Elena. Esto es una fecha bastante significativa porque se reconoce especialmente los años de servicio del personal que trabaja en el CESFAM, en el área también de atención primaria de salud. En esta ocasión se reconoció a Yael Olivares Valdivia por sus 10 años, a María José Antesana, que estuvo aquí ayer con nosotros en la entrevista con respecto a la prevención del suicidio, también por sus 10 años, y a Jacqueline Molina Leiva por 35 años. Así que felicitaciones por este importante reconocimiento y gracias por la valiosa labor que realizan cada día para toda la comunidad de María Elena. Esa es una noticia importante de cosas que han estado sucediendo en nuestra comuna y que la Ilustre Municipalidad de María Elena busca poner en conocimiento de toda su comunidad, siempre poniendo ahí como prioridad el compromiso y la vocación que tienen las personas del servicio público de nuestra comuna. También en otra noticia que estuvieron sucediendo el día de ayer tiene que ver con que María Elena se suma al reciclaje domiciliario. Nosotros estuvimos haciendo la invitación para todos ustedes para que pudieran participar de esta iniciativa, conocer más de lo que está haciendo la Fundación Circulab con respecto al reciclaje. Bueno, junto a SQM, Yodo Nutrición Vegetal, y la Fundación Circulab, la Ilustre Municipalidad de María Elena ya se puso en marcha este piloto de reciclaje domiciliario. Es una iniciativa que busca incorporar el reciclaje como parte de la vida cotidiana de las personas, mediante la separación de las botellas plásticas y las latas de aluminio desde sus hogares. Se espera que se pueda reducir la cantidad de residuos y así fomentar una mayor responsabilidad con el cuidado del entorno, promoviendo siempre hábitos que aporten a una comuna más limpia, más sustentable y mucho más comprometida con el medio ambiente. Porque los cambios también empiezan desde nuestros hogares. Así que si usted quiere ver más sobre esto, puede encontrarlo en las redes sociales de la Municipalidad de María Elena, también en las redes de SQM o de la Fundación Circulab. Eso con respecto a parte de las últimas noticias de lo que ha estado sucediendo en nuestra comuna. Nos queda todavía información en el tintero. Esta mañana, como yo les decía, se ha pasado volando. Ya son las 12:24 y tenemos todavía información para ustedes porque nos queda ahí en el tintero el dato útil del día de hoy, que está totalmente orientado a el alza que se estuvo generando el día de hoy. Les informamos temprano en la mañana que se venía esta alza en los precios del combustible. Por lo tanto, nuestro dato del día, el dato útil del día de hoy, está orientado a cómo nosotros podemos conseguir descuentos en bencinas a partir de este jueves. Así que si usted quiere saber más, quédese aquí con nosotros en Radio Nueva Coya, porque nos queda información, nos quedan resúmenes, nos quedan temas para que usted tenga una mañana totalmente informada. Continúe con nosotros, nos vamos a una pequeña pausa musical y volvemos en breves minutos con más Revista Matinal.
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2: Las 12 horas y 26 minutos.
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0: 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Las 12:31.
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1: Estamos de regreso cuando esta mañana se ha pasado volando, esta mañana calurosa, que ella nos tiene a todos con solamente polera aquí en María Elena, porque el sol está pegando bastante fuerte, así que ojo con la recomendación de mantenerse hidratado, de caminar por la sombrita, también de usar bloqueador solar y ropa que lo cubra para evitar los daños que generan estos rayos UV en la piel. Nos vamos con nuestro dato útil del día de hoy, jueves 10 de septiembre, porque con el alza considerable que se anunció el día de ayer en el informe de precios de la Empresa Nacional de Petróleo, es decir, la ENAP, bueno, en concreto los combustibles van a subir, los del 93 y 97 octanos van a subir 35 pesos por litro, mientras que el diésel va a estar aumentando 89 pesos por litro. Así que es por esto que algunas bencineras, las más importantes del país, han lanzado una serie de ofertas para que usted pueda aliviar el bolsillo. Estas ayudas cobran mayor relevancia cuando ya nos estamos acercando a fiestas patrias, ya que muchas personas se movilizan dentro de sus ciudades para poder pasarlo bien, mientras que otras realizan viajes fuera de ella. Así que ojo, porque las tres empresas más importantes de combustible de nuestro país, como son Copec, también Aramco y Shell, ya tienen ofertas con descuentos para todos ustedes. Pero nosotros en este programa nos vamos a enfocar netamente a Copec, que es la bomba de bencina que tenemos en nuestra comuna. Con respecto a Copec, son más de 5 los beneficios que se están lanzando y se están recordando también a todos los clientes, porque si usted es cliente de Copeuch, usted puede conseguir hasta 200 pesos de descuento por litro pagando con sus tarjetas Copeuch. Para esto tiene que activarlas en su aplicación, también hacer la unión entre la aplicación de Copec con la de Copeuch. Incluso usted puede conseguir un tope diario de 10.000 pesos de descuentos diarios. Es un beneficio bastante importante con respecto a la recarga de combustible, porque con menos dinero, cada vez, con una cantidad de dinero, cada vez conseguimos menos cantidad de litros de bencina. Así que todo lo que nos aporte y nos ayude a aliviar un poco este gasto, bienvenido sea. También, si usted es cliente de Santander Consumer, puede conseguir 100 pesos de descuento por litro si usted paga con su tarjeta. Y tiene un tope de 70 litros por carga. Esa es la única condición. Tiene que pagar con su tarjeta Consumer, Santander Consumer, y por cada litro que usted recargue puede conseguir 100 pesos de descuento. Si usted es del banco BCI, también va a tener un 7% de descuento todos los jueves pagando con su tarjeta BCI mediante la aplicación de Copec. Así que es también una buena forma de... Hoy día es jueves, si usted es del BCI puede ir y recargar con su tarjeta del banco BCI. Y además, quienes son beneficiarios de la Caja Los Andes consiguen 15% de descuento por litro. Así que también los afiliados, las personas mayores que son afiliadas a las cajas o trabajadores que sean parte de este grupo, pueden conseguir ese descuento pagando con la aplicación de Copec. Y también se les recuerda que pagando con estos medios se pueden acumular puntos y así después de usted ganar cargas de bencina. Este tipo de datos los queremos llevar hasta sus hogares porque sabemos lo pesado que se pone el bolsillo con el aumento del combustible. Así que para aprovechar cada uno de estos beneficios es importante que pueda verificar las condiciones particulares en cada aplicación y también en la página de cada compañía antes de que inicie la carga. Planifique las paradas en la ruta, revise qué tarjeta o qué convenio le conviene a usted utilizar. Y esto va a significar un ahorro considerable de cara a los viajes que se vienen y a los traslados de fin de semana largo durante la próxima semana. Eso fue el dato útil del día de hoy para que usted pueda saber dónde, cómo y cómo ahorrar con respecto a la bencina en estos días que se vienen las alzas. Bueno, ya son las 12:37. Hoy día conversamos, pero de absolutamente todos. Estuvimos hablando de noticias de Chile y el mundo. Revisamos lo que está pasando en nuestra región de Antofagasta. También estuvimos hablando de cuáles son los servicios que se vienen hoy día. No se olvide, la feria de servicios, la feria preventiva, a partir de las 17 horas en el frontis del Banco Estado. También el llamado a prepararnos para el desfile del día de mañana. Ojo con la invitación para el concurso a la mejor empanada y al mejor mote con huesillos. También lo que se viene el día sábado con los 100 pañuelos al viento y durante la próxima semana los malones 18eros. Así que usted ya sabe cuáles son los datos importantes. También les volvemos a recordar la información con respecto al programa de mejoramiento eléctrico de las casas de la Fundación María Elena, porque en sus redes sociales ya podemos ver los trabajos que se han estado haciendo y cómo diferentes viviendas de nuestra comuna ya comienzan a ver los beneficios de este programa. Son bastante simples los requerimientos. Tiene que tener el contrato vigente con la Fundación y también contar con su cédula de identidad. Cuando tenga esas dos cositas, tiene que ir a las dependencias allá en el Rancho 6, en el horario en que ellos atienden público, que es desde las 9 de la mañana hasta las 13 horas, dirigirse al área social de la Fundación y así usted puede conseguir este beneficio, puede postular. Así que no se lo pierda porque los trabajos ya se están empezando a ver en nuestra comuna. Ahora sí, yo los invito a una pequeña pausa musical y volvemos en breves minutos ya con el fin de nuestro programa. Pero no se vaya porque vamos a venir con todo el resumen de lo que fue el día de hoy para que usted se vaya informado y tenga una tarde y un día jueves con todo lo que usted necesita saber con respecto a la comuna de María Elena y a la localidad de Quillagua.

0: Después de esa pausa musical, con el acompañamiento ahí de Luis Miguel en esta mañana, bueno, ya tarde de día jueves, ya nos queda el último bloquecito de informaciones. Y nos vamos a ir entregándole a todos ustedes la información que necesitan para tener un día con todas las noticias y lo que va a estar sucediendo en nuestra comuna. Hoy estuvimos revisando la actualidad internacional, donde pusimos un énfasis especial en la situación del Medio Oriente, este conflicto entre Estados Unidos e Irán y las consecuencias económicas a nivel mundial, que incluso podemos ver hoy aquí en María Elena con el alza del petróleo y también de la bencina. Hablamos del avance de los hutíes en Yemen y de la preocupación que existen por estas rutas marítimas que son estratégicas para la región con respecto al petróleo. También conversamos sobre el aumento del precio internacional de este combustible que durante estas horas volvió a superar los $100 por barril, un escenario que finalmente termina teniendo consecuencias en nuestros propios bolsillos. Hablamos también de noticias que tienen que ver con la India y con Islandia, que evalúa prohibir definitivamente la caza de ballenas. En María Elena en Chile, antes de llegar a María Elena, revisamos una serie de noticias relacionadas principalmente con seguridad, con justicia, economía y la contingencia nacional. Conversamos sobre la desarticulación de una organización criminal que estaba vinculada al sicariato en Rancagua. También hablamos de lo que estaba sucediendo en lugares como Colina. También hablamos del proyecto que está relacionado al secreto bancario y a las nuevas herramientas para enfrentar el crimen organizado. También hablamos de los bomberos de Temuco, donde se investiga una situación relacionada con el uso irregular del combustible de los camiones bomba. Comentamos la información sobre el periodo de flagrancia, cómo esto busca extenderse, y también todos los antecedentes entregados respecto de cuerpos que permanecen en dependencias del Servicio Médico Legal desde el año 2024. Por supuesto, hablamos de algo que nos afecta directamente, el precio de los combustibles. El escenario internacional y el fuerte incremento del petróleo están repercutiendo en nuestro país justo cuando nos estamos acercando a fiestas patrias, un periodo en que aumenta el movimiento de vehículos, de viajes y de transporte de productos. Después de eso ya aterrizamos en la región de Antofagasta, donde tuvimos una mañana bastante cargada de información. Estuvimos conversando sobre cómo los propietarios de buses quieren avanzar hacia la electromovilidad a través de este programa Renueva tu Micro. También revisamos cuándo va a ser el próximo traspaso de la educación pública al SLEP en Antofagasta. Conocimos un nuevo convenio entre Gendarmería y la Municipalidad de María Elena para que reos puedan realizar trabajos comunitarios y recuperar espacios públicos. También destacamos el hallazgo de 400 kilos de material explosivo en San Pedro de Atacama. Este procedimiento de gran magnitud que incluyó dinamita, detonadores y emulsiones explosivas. Hablamos también de la disminución de los homicidios que se registran en la región de Antofagasta durante el primer semestre, de operativos policiales, hablamos de las fichas básicas de emergencia y terminamos haciendo la invitación con respecto a que puedan donar sangre en el hospital de Calama. También nos fuimos con una noticia bastante extraña y este aumento de moscas y ratones que se está viviendo y sufriendo en las comunas portuarias de nuestra región. Pero esta mañana, como siempre, tuvo un espacio bastante especial para nuestra María Elena, porque les estuvimos llevando hasta sus hogares todas las noticias, los pormenores, los datos y las invitaciones de lo que estuvo pasando en María Elena y lo que se viene. Les recordamos, como todos los días, que la revisión técnica va a estar nuevamente en nuestra comuna el día martes 22 de septiembre en el garaje municipal desde las 9 de la mañana hasta las 5 de la tarde. Estuvimos recordándoles también que hoy día jueves 10 iba a estar la vacunación en la escuela. Ya terminaron, pero no se preocupe porque mañana día viernes, por calendario, deberían encontrarse desde las 9 y media de la mañana hasta las 12:30 en la Plaza de Armas de nuestra comuna. También le pusimos énfasis al desfile que se va a presenciar el día de mañana, recordando que para los establecimientos educacionales es una actividad oficial, un cambio de jornada, por lo que la participación de los establecimientos es obligatoria. Además, invitamos a toda la comunidad a que pudiera participar de la feria de servicios que se va a estar realizando hoy desde las 5 de la tarde en el frontis del Banco Estado, donde tendremos juegos, concursos, stand participativos y distintos servicios y programas disponibles para orientar a todas las familias pampinas. Comenzamos también a prepararnos a uno de los concursos más sabrosos de Fiestas Patrias, el concurso gastronómico de la mejor empanada y el mejor mote con huesillos, que se va a realizar el día jueves 17 de septiembre en el Museo del Salitre. Les recordamos los premios por si usted quiere participar. El primer lugar, por cada categoría, se va a llevar 200.000 pesitos. El segundo lugar son 100.000 pesos y 50.000 para el tercero. Es importante que sepa que para esta actividad debe inscribirse y estas inscripciones se mantienen abiertas hasta mañana viernes 11 de septiembre. Así que puede asistir al Museo del Salitre, ubicar a Carolina Galás y poder inscribirse, recibir las bases de este concurso y preparar todo para que el día jueves 17 pueda obtener uno de estos primeros lugares con respecto a la mejor receta de la mejor empanada de María Elena o el mejor mote con huesillos. También anunciamos que para este día sábado, 12 de septiembre, llega nuevamente a nuestra comuna esta icónica y emblemática actividad llamada 100 pañuelos al viento, que va a estar desarrollando el conjunto folclórico Brotes de mi Tierra con el auspicio de SQM y también la municipalidad de nuestra comuna. Ya lo sabe, como cada año esta agrupación organiza este evento ya simbólico en nuestra comuna, siempre trae a algunos artistas invitados, tiene ahí los pañuelos para regalar a la comunidad, así que asista, pásalo bien, vaya a zapatear, a sacudir su pañuelo y sea parte de este tipo de actividades que se vienen con respecto al 18 de septiembre. ¿Qué más tenemos que recordarles? Bueno, nuestros próximos malones dieciocheros, porque se vienen la próxima semana. En Quillagua se va a estar desarrollando el 14 de septiembre a las 17:30 horas en el camping municipal. Si usted es de Quillagua, es una persona mayor, vaya y asista, disfrute de esta actividad que está programada para ustedes. En María Elena, en cambio, se va a estar desarrollando el 15 de septiembre a la misma hora, a las 17:30 horas, en el quincho municipal, ahí a un costado de las piscinas, al frente del liceo, así que no se lo pierda. ¿Qué más queremos contarles? Bueno, estuvimos conversando durante esta mañana que todavía se desarrolla el aniversario del liceo con diferentes actividades en dependencias del teatro de la comuna. Por lo tanto, hacemos las invitaciones a la comunidad a que pueda acompañar a los estudiantes y a disfrutar de esta celebración. También conversamos sobre las efemérides y también el santo del día de hoy. Hoy día era San Nicolás, así que un saludo a todos los Nicolás. Y hablando de las efemérides y de las fechas importantes, hoy día 10 de septiembre es el Día Mundial para la Prevención del Suicidio. Y quisimos recordar algo fundamental. Hablar de salud mental no tiene que ser un tema tabú. Escuchar, acompañar, preguntar cómo está alguien y tomar en serio aquello que una persona está viviendo puede ser tremendamente importante. No siempre tenemos que saber qué decir. A veces simplemente podemos decir, estoy aquí, te escucho y no estás sola o solo. Y si alguien está pasando por un momento difícil, bueno, busque ayuda profesional. También esto es un acto de valentía. Como estamos viendo, septiembre también tuvimos nuestro espacio de cultura, de efemérides. Hablamos de acontecimientos relacionados con nuestro país, con personajes importantes de la historia, de la literatura. También tuvimos un espacio importante esta mañana con el profe Camus, que vino a contarnos sus historias, sus anécdotas pampinas. Nos habló ahí de la Uchita en Vergara cuando se cayó al basurero. Nos reímos también con el desfile que hubo en Pedro de Valdivia. y todas las anécdotas que nos trajo el profe Camus. Y todos los jueves lo vamos a tener aquí en la revista matinal desde las 11 de la mañana para que usted lo programe, ponga una alarma y si a usted le gustan las vivencias, las historias, las leyendas del profe Camus, bueno, ya lo sabe. La próxima semana vamos a venir con la historia de los programas 18ero para que usted pueda saber cómo se celebraba antes el 18 aquí en La Pampa y compararlo con lo que hacemos hoy en día. También otra de las pausas y de los momentos que hicimos fue esta deliciosa receta número 6 en nuestro espacio especial 15 días, 15 recetas 18eras. Nos fuimos directamente a los sabores del mar con un delicioso caldillo de mariscos que tenía pescados, camarones, mariscos, papas, verdura, vino, todo. Y esos pequeños secretos que hacen la diferencia entre una receta rica y una receta realmente espectacular. Así que tenemos ya 6 recetas 18eras en nuestro recetario de Radio Nueva Coya y todavía quedan muchas más. Ahora sí, mis queridas amigas, amigos, auditores, comunidad, llegamos ya al final de esta edición de Revista Matinal del día jueves 10 de septiembre y quiero aprovechar estos últimos minutos para agradecer de todo corazón por habernos acompañado, por permitirnos nuevamente entrar a sus hogares o a sus lugares de trabajo, a quienes van manejando, a quienes detrás de un mesón están atendiendo a sus clientes, a quienes están en su oficina o a los estudiantes que cuando van al camino al colegio o de vuelta a sus casas también nos escuchan, a los adultos mayores del centro comunitario, a los trabajadores y trabajadoras, pero a todas las familias de María Elena, Quillagua, Tocopilla y de otras ciudades donde nos escuchan. También a todos quienes desde diferentes lugares nos siguen conectados a la radio por la señal online. Porque la revista matinal no sería lo mismo sin todos ustedes. Esta radio no es solamente micrófonos, cables, computadores y canciones, también es compañía. Es esa voz que aparece en las mañanas mientras usted se está preparando un desayuno. Es la información que necesitamos para saber qué está pasando. Es la música que a veces necesitamos con un poquito de alegría. La hora que a veces nos recuerda qué momento estamos viviendo. Y también es compañía cuando simplemente necesitamos sentir que hay alguien ahí al otro lado. En este mes tan especial donde poco a poco comienzan a aparecer las banderas, los pañuelos, las cuecas, las empanadas y todo este espíritu tan bonito, queremos invitarlos a que disfruten, a que compartan en familia, a reencontrarnos con todas nuestras tradiciones, a que ustedes puedan participar de las actividades de nuestra comuna, a que apoyen a sus hijos, a los jóvenes, a quienes están haciendo actividades y a todas las organizaciones, porque María Elena se construye entre todos nosotros. Y bueno, también dejarles nuevamente este abrazo especial por el Día Mundial de la Prevención del Suicidio. Cuidémonos, miremos alrededor, escuchemos a nuestros hijos, conversemos con nuestros padres, con nuestros amigos, porque la vida siempre vale la pena. Así que bueno, eso fue la despedida del día de hoy. Desde este micrófono, desde nuestra querida Radio Nueva Coya, les mando un beso enorme de esos que llegan, aunque estemos a cientos de kilómetros de distancia. Que tengan una tarde maravillosa, que vivan tranquilos, que disfruten a sus hijos, a sus familias. Cuídense mucho y bueno, les agradecemos por escucharnos, acompañarnos y por ser parte de esta familia radial. Nos encontramos mañana en una nueva versión de la revista matinal. Un abrazo enorme a todos y sigan creciendo en este espíritu dieciochero. Esto fue la revista matinal por Radio Nueva Coya.
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3: Las 12 horas y 59 minutos.

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0: 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Las 13 horas y 4 minutos.
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1: Las 13 horas y 31 minutos.
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3: Sus reflexiones, experiencias y desafíos compartieron las más de 100 asistentes al segundo encuentro de mujeres de empresas colaboradoras de Minera Antucoya. El evento, que contempló reconocimientos, talleres y dinámicas, también les permitió fortalecer sus redes y liderazgos. Así lo destacó la coordinadora de la empresa Transdal, Diana Aguilera.
4: Hay una retroalimentación.

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1: Las 13 horas y 35 minutos.
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Las 13 horas y 58 minutos.

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0: las 14 horas y 3 minutos.
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1: Las 14 horas y 31 minutos.
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0: septiembre 2026. Las 14:35.
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1: Las 14 horas y 58 minutos.

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1: Las 15 horas y 34 minutos.

0: Aula Impulsa es el nombre de la nueva sala con alta tecnología inaugurada en el Liceo Técnico Profesional Científico Humanista de María Elena y que cuenta con herramientas para desarrollar en los alumnos las habilidades de la industria del futuro. 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

0: 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Las 15 horas y 38 minutos.
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1: Las 15 horas y 56 minutos.
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0: septiembre 2026. Las 16 horas y un minuto.
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1: Las 16 horas y 31 minutos.

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0: 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Septiembre 2026. Las 16 horas y 36 minutos.
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1: Las 16 horas y 58 minutos.

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0: septiembre 2026. Las 17 horas y 3 minutos.
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¿Cómo están, querida comunidad de María Elena, que nos escucha a través de la 92.5, y de Tocopilla, que nos escucha a través de la 94.5? Quería saludar también a

0: Radio 92.5 y 94.5 en Tocopilla. Queremos invitarla a que se conecten a través del Facebook, la señal en vivo de Radio Nueva Coya. Si no nos sigue, búsquenos ahí en Radio Nueva Coya, en Facebook, y va a aparecer esta transmisión para que nos pueda saludar, mandar una paya, dijimos también.
1: Una paya, pues.
0: Que nos diga de dónde nos está escuchando.
1: ¿Qué va a ser este 18?
0: Ideas para el 18, juegos típicos.
1: Sí.
0: Bueno, comente, salude, mande recomendaciones, cariños, lo que estime conveniente, pero lo que es importante es que hoy día estamos sorteando este morral.
1: Volvieron los morrales.
0: El morral con distintos edificios patrimoniales de María Elena, de la línea gráfica, que pone en valor este patrimonio material, por decirlo así, esta infraestructura que tiene ya 100 años, es parte de esta promoción que estamos haciendo de María Elena y sus edificios patrimoniales. Así que todo el que esté saludando, mandando cualquier tipo de mensaje cariñoso, va a poder participar del sorteo al final del programa. ¿Ya?
1: Hay una que siempre comenta que de España y que pide dinero.
0: Oye, no hagan caso a esos bots, que aparecen ahí de repente en la transmisión.
1: Yo trato de sacarlo lo más rápido posible, pero a veces igual quedan ahí.
0: ¿Piden dinero o ofrecen? Porque no, el otro día vi que ofrecían dinero.
1: $3,000, dije, igual está
0: estafa.
1: Bueno.
0: Estafa. Estafa, dije yo. Oye, mi voz no me está acompañando mucho. No sé si me habrá afectado el cambio de hora. ¿Qué te parece, Johan, el cambio de hora? Dime la verdad.
1: Fue sorpresivo, porque si bien estaba anunciado, yo igual lo pillé sobre la marcha. Como que me olvidé que había que cambiar la hora.
0: Mira.
1: Ese día fue como que, una hora más. Perdí una hora de sueño.
0: Oye, a mí no me gustó el cambio de hora. Es que estaba pensando y analizando. Digo yo, ¿a qué María Elena que hace tanto calor?
1: No funciona.
0: Más calor durante todo el día, más extenso el día. Yo amo el horario de invierno, sí, en María Elena, por favor.
1: Y además creo que igual nos hemos acostumbrado un poquito.
0: Sí.
1: Nuestro horario, las actividades ya estaban siendo
0: más fresquito, en un horario ad hoc. No, ahora a las 4 de la tarde está horriblemente caluroso. Mira, son las 5 y tanto y está todavía súper caluroso, horrible, entonces... Sí. Ay, no sé, no me gustó el cambio de...
1: Me agarró
0: la voz. Yo creo que por eso me agarró la voz. Ah, también. Porque está súper helado la mañana, Camarilla.
1: Sí, pero dura poquito.
0: Pero dura muy poco, ese frescor. No, y está el día, pero... tremendo. Tremendo. Déjame decirte que estuve... Estuve el martes siendo jurado del liceo.
1: Ah, bien.
0: De 3 a 6 y media de la tarde.
1: Rico horario.
0: Rico horario. Y dije, voy a morir de calor. Fui con short.
1: Ah, ya, por lo menos estaba permitido ir.
0: Sí, sí, por lo menos no pusieron.
1: Si era formal.
0: No pusieron restricción, así que fui con short porque, chiquillo, la calor está tremenda en María Elena. Yo creo que las personas que no han visitado nunca María Elena no tienen ese como esa sensación de esta calor tremenda que hace, hay que decirlo. No, yo en ninguna parte he conocido calor como la de María Elena.
1: No, y bueno, yo también llevo ya años viniendo para acá y aún no me termino de acostumbrar al calor.
0: Pero bueno, así son las cosas.
1: El show debe continuar, se hace la actividad igual.
0: Sí, se hace la actividad igual, con pleno calor, se hacen igual, pero estoy así como delicada, como que me agarró un resfrío de verano.
1: O
0: una alergia de primavera, no sé a qué atribuirlo.
1: Ambas.
0: O ambas dos, claro. Pero bueno, oye, vamos a una pausa musical para amenizar la tarde. Porque estamos ya en pleno septiembre, mes de fiestas patrias, y esperamos que ahí en los comentarios nos pongan ahí juegos típicos.
1: Sí.
0: Porque, ¿qué juegos típicos jugaban ustedes y les gustaría volver a jugar?
1: Oye, igual hace poco vi en ese supermercado que tiene un elefante.
0: ¿Ya? A ver.
1: Vi que hay una sección de juegos típicos de Chile, pero con Condorito. Con temática de Condorito, hay bachillerato, hay trompo.
0: Bachillerato, buenísimo.
1: De hecho, vienen como unas pizarras con las temáticas listas.

0: Mira.
1: Llegar y jugar.
0: Ah, bueno. Mira, buenísimo. Pero si usted no tiene acceso a eso, una hoja cualquiera.
1: Una hoja nomás.
0: Bachillerato, bueno.
1: Y ahí pueden poner, ¿cómo se llama? Clasificaciones más entretenidas igual.
0: Oye, ¿sabes qué, Johan? Me hiciste recordar de uno de los juegos que a mí me daba más risa, que me encantaba y me divertía mucho, ese de buscar algo en el plato, una monedita de
1: repente. Con la harina.
0: Con la harina. Risas mil para todos los que quieran hacer un juego entretenido en familia. Ese es mi aporte de ese juego. También está esa manzanita que se colgaba y el que se la comía primero era el que ganaba. ¿Te recuerdas?
1: Sí, la carrera con la cuchara y el huevo.
0: Así.
1: La carrera de saco.
0: La de saco. También en esas que se amarraban la pierna.
1: Ah, sí.
0: Es de parejas.
1: En pareja, sí.
0: También es buen juego.
1: ¿Es coordinación o te va a ir de cara?
0: Es un porrazo asegurado. ¿Ah? Háganlo, ojalá, en pasto sintético.
1: Ay, con la... sí.
0: Oye, si se acuerda a algún otro juego que pueda comentar aquí en la señal en vivo de Radio Nueva Coya a través del Facebook, va a poder estar participando del concurso que tenemos el día de hoy, el sorteo del morral de la línea gráfica de María Elena. Así que le invitamos a que comente y que nos dé ahí un juego consejo.
1: Sí, vamos a la pausa musical. Vamos ya.
0: Estamos en 18.
1: Sí, ya prometimos el capítulo pasado ya que las cuecas van desde este programa. Así
0: muy bien.
1: Que vamos a ir con un clásico de las cuecas chilenas y esto es La Consentida.

0: La consentida.
1: Temazo, La consentida. Una de mis cuecas favoritas, debo decir. Y, oye, la voz no me está acompañando el día de hoy. Pido las disculpas del caso. Pero quiero aprovechar de que tengo un poquito de voz, antes que se me acabe, para presentar a nuestro invitado del segundo bloque. Tenemos invitado, bien.
0: Vos tiene que aguantar porque falta el segundo bloque.
1: Todavía tiene que resistir, pero bueno. Tenemos un gran invitado en el segundo bloque y es Mauricio Cobos, coordinador y gestor territorial de la Fundación Cultural Turismo Sustentable, que está desarrollando un proyecto maravilloso que se llama Tour Virtual.
0: Tour Virtual por la difusión del patrimonio de María Elena Quillagua y Pedro de Valdivia.
1: Excelente, así que quédese porque en el segundo bloque vamos a estar con Mauricio Cobos, coordinador y gestor territorial, que nos va a contar un poquito de ese proyecto que se está ejecutando ya y que ha tenido de verdad que una excelente recepción,
0: sí.
1: Y ha tenido una muy buena acogida con los recintos educacionales, ya que es el público objetivo. Así que si quieres saber más de qué se trata de este tour virtual, ¿ah?, de María Elena, Pedro de Valdivia y Quillagua.
0: Probablemente ahí sus hijos ya vivieron la experiencia,
1: sí,
0: porque acá
1: también.
0: María ya está, ya lo hicimos completo.
1: Sí. Completo María Elena, los recintos educacionales, así que invitamos a que se queden para el segundo bloque y conozcan más de esta linda iniciativa que nos viene a conversar Mauricio Cobos. Mauricio Cobos Centeno, cantante.
0: ¿Ah?
1: Oye, Johan, pasemos a los temas de actualidad.
0: Sí. Uno
1: tenemos hartas cosas,
0: sí,
1: tenemos hartas
0: el
1: cosas.
0: Más reciente.
1: El más reciente y súper importante, querida comunidad de María Elena, enfocado principalmente a la comunidad de María Elena, queremos contarles que el día miércoles, ayer, partimos con el piloto de reciclaje domiciliario. ¿Qué dirá usted? ¿Qué es un piloto de reciclaje domiciliario? Es un proceso que vamos a estar empezando a implementar a partir de este mes y en adelante, donde estamos en un sector ubicado en la periferia de la Plaza 11 de Septiembre, o más conocida Plaza Temuco. En ese sector, 100 domicilios van a ser parte de este piloto, donde vamos a entregar un kit de reciclaje para el hogar, que viene con una guía práctica de lo que sí se recicla y lo que no se recicla, para que ustedes puedan segregar en origen, que quiere decir separar sus residuos que se puedan reciclar en distintos sacos. Se van a entregar 3 sacos por domicilio y una guía de reciclaje para el hogar. Este es el kit que se va a entregar en 100 domicilios, donde las personas van a poder separar sus residuos. ¿Por qué es importante este proyecto? Porque el reciclaje es efectivo. ¿Qué quiere decir? Que usted va a separar y que esos materiales van a ser materia prima para la confección y para el desarrollo de nuevos productos. Que esa siempre ha sido la propuesta de Fundación Circulab, ¿ya? Que hemos ido trabajando durante distinto tiempo aquí a lo largo desde el año 2018, que estamos trabajando con la comunidad la educación ambiental y el reciclaje efectivo. ¿Qué quiere decir reciclaje efectivo? Que lo que usted separa, lo que usted recicla, efectivamente va a parar a plantas de reciclaje, plantas de transformación, donde estas plantas los toman estos insumos y generan nuevos productos, ¿ya? Nosotros, hay personas que todavía no han visto, pero nosotros enviamos camiones, ramplas, llenas de residuos que se van directamente a las plantas, donde salen nuevos productos, ¿ya? Entonces, por eso siempre nosotros hablamos como institución del reciclaje efectivo, ¿ya? Porque sí o sí se cumple con la trazabilidad de los materiales. Luego de esta introducción te comento que vamos a estar con un carrito súper llamativo, un carrito verde, que vamos a también subir próximamente en nuestras redes sociales unas cápsulas educativas.
0: Hay una campana por ahí también.
1: Va a pasar con campanita.
0: No es el gas, por si acaso.
1: No es el gas, es el carro del reciclaje. Tienes toda la razón. Pero este carrito va a estar pasando en el sector de la periferia de Plaza Temuco, más conocida como Plaza Temuco, Plaza 11 de Septiembre, y va a estar recolectando puerta a puerta el reciclaje. Así que va a ser un piloto que esperamos que toda la comunidad que pueda participar en este piloto nos apoye. ¿Por qué? Porque si es exitoso este piloto, se va a replicar a más zonas de nuestra comuna de María Elena. Ya, por eso es importante que la comunidad se interiorice, que aprenda y que pueda hacer uso de este servicio en el piloto de reciclaje domiciliario. Una iniciativa muy, muy positiva. ¿Por qué? Porque no es antojadiza, sino que es parte de la ley de reciclaje, la ley REP. ¿Ya? Esta ley viene a promover el reciclaje desde el hogar.
0: Parte desde ahí, bueno, y como te decía hace algunos programas, ya no hay excusas, si es en el mismo domicilio, hacer este reciclaje efectivo es súper sencillo. Por ahí no está el hábito, nunca se hizo quizás en un hogar, pero esta es la oportunidad de aprender, de generar este hábito y después ya solito va a separar todo.
1: Exacto. Y vamos a ir fortaleciendo la educación. Vamos a estar visitando los hogares que son del sector de la periferia, que ya fuimos a visitar previamente para invitarlos a este hito que ocurrió el día miércoles, y ahora los vamos a visitar en distintos horarios porque algunas personas trabajan, pero los vamos a ir a visitar para entregar el kit de reciclaje y para darle toda la orientación necesaria para que pueda implementar el reciclaje desde la casa.
0: Y esto comienza ahora ya.
1: Sí, este mes de septiembre vamos a trabajar arduamente en ir entregando estos kits, enseñándole a la comunidad estos 100 hogares que van a estar piloteando, y de ahí, desde octubre en adelante, vamos a estar haciendo nuestro recorrido de los días martes. Usted va a escuchar la campanita, ahí vienen los chiquillos del reciclaje.
0: Oye, y es unas semanas bastante complicadas con la botella, así que...
1: Sí, invitamos al tiro a aprovechar a las personas a hacer uso del reciclaje, a separar. Es importante que las botellitas vengan vacías, no es necesario lavarlas, no es necesario sacarle la etiqueta. Si usted la aplasta, mucho mejor, porque le ocupan menos espacio de donde usted destine para juntar el reciclaje. Así que invitamos a toda la comunidad a eso, las latas. Las latas que utilizamos de repente.
0: El cartón del asado. O ya no se usa con cartón, ahora con...
1: Con ventilador.
0: Un secador de pelo.
1: Sí, así que, bueno, invitamos a toda la comunidad que se sume a este proceso, porque desde ya destacamos la importancia de este piloto, porque si nos va bien el piloto, vamos a poder ampliarlos para otros sectores de María Elena. Si no nos ampliamos, ya sabe por qué.
0: Alguien no recicló.
1: No, pues la idea es motivar y sumar a todos los vecinos del sector, así que atentos ahí todos los amigos de la periferia de la Plaza 11 de Septiembre, Plaza Temuco, ahí vamos a estarle visitando en estos días.
0: Y también atentos a las redes, bueno, tú lo mencionaste, pero vamos a tener cápsulas educativas que van a ir mostrando el paso a paso, diferentes temáticas para que sea entretenido también el proceso de reciclar.
1: Oye, sí, Microfonín está a toda máquina.
0: Vuelve Microfonín.
1: Sí, a todos los amigos pequeños que extrañaban a Microfonín, está de vuelta con más consejos.
0: Viene enchulado.
1: Viene enchulado y no es chiste. Así que ahí próximamente lo vamos a tener en redes sociales, Microfonín, nuestro protagonista de la noticia.
0: Así es.
1: Oye, déjame contarte, Johan, que tenemos harta información también.
0: Sí, no, ahí estoy viendo el torpedo que tenemos en el estudio, hay harto que desglosar.
1: Oye, bueno, como bien saben, en esta alianza que tenemos con el CEFAN de María Elena, hemos generado actividades de activar el bienestar. Y hemos estado todos los lunes desde las 4 de la tarde. Bueno, ahora con el cambio de horario lo corrimos un poquito a las 5 porque hace mucho calor.
0: Pero pueden llegar a las 4, vi que varios llegaron a las 4.
1: O pueden llegar a las 5:30 también, no hay problema, los recibimos, no hay problema.
0: Ese día llegó alguien muy puntual, tengo que empezar desde ahí porque ya había gente.
1: pero quedan todos invitados para el lunes 14, nuestra última actividad con este Activando Bienestar con el CESFAM de María Elena, donde han venido distintos profesionales a acompañarnos. Déjame contarte que la semana pasada tuvimos a los profes de Alicanto, besito sí. Para ellos, se aportaron un 7 y nos enseñaron a bailar cueca. Mira, qué valioso.
0: Importante para esta fecha.
1: Y sabes qué es lo que destaco, que destacaba ahí la profe Nolvia también, es que esto de conocernos, de sentirnos en confianza, nos sirve mucho más para soltarnos para el momento de aprender.
0: Eso está súper importante, porque antes de ya pararse y tomar puesto en el tema de la cueca, hubo como una conversación. Oye, en tu casa, ¿qué hacen para el 18? ¿Cuáles son tus tradiciones? Y se generó un momento de confianza muy bueno entre los asistentes. Entonces, claro, así da gusto después aprender a bailar cueca. En el colegio no hacen eso.
1: Sí. Entonces, destaco también eso que nos mencionaba la profe Nolvia ahí de Alicanto, que el sentirnos más cercanos nos permitió a tomar la clase de súper buena forma.
0: Perder la vergüenza.
1: Perder la vergüenza, y lo hicimos todo y estuvimos practicando. Yo también, porque yo no bailo cueca de como tercero básico.
0: No, yo nunca. Me excusé de todos los años.
1: Así que era mi momento para retomar el baile, pero agradecer a la Academia Alicanto por la buena disposición, al equipo de profesionales también del consultorio. Y déjame contarte que por eso estoy profundizando, que el próximo lunes, anote ahí en el calendario, márquelo, a las 5 de la tarde en el nodo comunitario, tenemos nuestro último taller y vamos a trabajar con nutrición y alternativas saludables para estas fiestas patrias.
0: Nutrición entretenida también.
1: Exacto, nutrición entretenida. Vamos a meter las manos ahí a la masa, así que venga para acá, lo vamos a pasar bonito como lo hemos pasado todos los lunes. Déjame decirte que sí, efectivamente la hemos pasado bomba.
0: Queda perfecto con la fecha como una antesala para la fiesta del 18.
1: Sí, no, todos motivados. Mira, estuvimos con baile la semana pasada, con algunos juegos, el emboque, y este lunes tenemos juegos y premios sorpresa. Ah. Ah, te lo dije todo.
0: Ya, entonces.
1: Ya, no puede faltar, si no puede faltar.
0: El que no vino el primero ya tiene que venir ahora, a ganarse los premios y se va.
1: Sí. Lo importante es que vengan, ustedes saben que este es un espacio abierto para la comunidad, así que siéntase parte de este proceso y lo acompañen el lunes.
0: Mucha gente igual lo encasilla quizás, como es del consultorio, con el adulto mayor.
1: No,
0: pero para es nada. Para todos.
1: Para todos. Hemos todas tenido las todas las edades, niños pequeños, mujeres más jóvenes, así que no está restrictivo. Qué bueno que lo menciones, porque sí. Si piensas que es para el adulto mayor, no, es para toda la familia. Así que el lunes, los niños igual no van a ir a la escuela el lunes. Tienen receso, me encantan esos recesos.
0: Nosotros igual, ¿no?
1: No, mira, nosotros vamos a tener receso el 17.
0: Ah, ya. Perfecto.
1: El 17, este equipo está con receso porque quien les habla va a estar de cumpleaños.
0: Muy bien.
1: Así que todo el día de permiso.
0: Dejen ahí el feliz cumpleaños ahora, porque no hay programa el próximo
1: jueves. El próximo jueves no hay programa. Vamos a darnos libre el 17 de septiembre. Oye, hablando de 17 de septiembre, antes que se nos vaya la idea y el tiempo también, que pasa volando. El 17 de septiembre va a ser la evaluación de la mejor empanada y el mote con huesillo. Y las inscripciones son hasta mañana. Si no se ha inscrito, por favor.
0: Hay que inscribirse ahora ya.
1: Ahora ya. Si usted quiere participar, porque déjame decirte que los premios están espectacular. Primer lugar, 200,000 pesos.
0: Viene muy bien para ir a apostarlo a la lota.
1: Y no chiste. Y segundo lugar, dije primer lugar, 200,000. Segundo lugar, 100,000. Tercer lugar, 50,000.
0: Perfecto.
1: Así que, chiquillos, pueden ir directamente al Museo del Salitre o ubicar a Carolina Galás desde las 9 hasta las 1 y desde las 3 hasta las 6 de la tarde para inscribirse. Hasta mañana hay plazo, viernes 11 de septiembre. Y la muestra va a ser el día 17 de septiembre, el día más bonito de septiembre.
0: Perfecto. Entonces ahí todo a participar, aprovechen estas instancias para tener un 18 entretenido también.
1: Sí, bonito. Oye, ya han pasado cosas bonitas.
0: Sí.
1: Cuéntame un poquito tú.
0: Tuvimos el 18 inclusivo, que lo realizó nuestros amigos del programa Red Local de Apoyos. y cuidados. Lo hicieron ahí en el estadio. Harta gente, estuve viendo ahí algunas fotitos. Pero está bueno que se generen estas instancias para todo, en realidad, para que todos sean partícipes de las fiestas patrias de nuestro país.
1: Oye, yo vi cuando estaban armando los toldos. Oye, dije, ¿qué evento tan grande habrá acá? Dije yo. Y no me fui a meter. No quise ser intrusa. Pero creo que lo pasaron súper bien, así que un abrazo para los chicos de Red Local de Apoyos y Cuidados, que tuvieron ya su celebración del 18 inclusivo.
0: Tuvieron juegos, dinámicas, premios y presentaciones folclóricas. También estuvieron presentándose Brotes de mi Tierra, Alicanto y Fraternidad Morenada.
1: Buenísimo, buenísimo. Se viene también Pañuelos al Viento, así que siempre está liderando ahí don Marcelo Tabalí, que les vaya excelente. Se viene el desfile de 18, se vienen muchas actividades también. Hay varias actividades que se van a estar realizando la próxima semana también. Y ojo que Quillagua y María Elena, no solo bien. María Elena, eso está bien.
0: Súper.
1: Oye, déjame contarte de que está ocurriendo un fenómeno bastante interesante.
0: Uy, sí.
1: En Tocopilla principalmente. ¿Tú quieres de Tocopilla? Sí. Cuéntanos ahí.
0: Es nuestro gran atractivo ahora en este momento.
1: Mira tú.
0: Están los Cerros Floridos.
1: Mira.
0: Después, a raíz de este frente de mal tiempo, de las precipitaciones, los cerros quedaron brotando.
1: Oye, eso es una cosa, un elemento súper como atípico y digno de destacar, porque como la naturaleza, uno que ve un cerro seco, seco, seco, ahora se ven verdecitos, ¿será que irán a florecer?
0: Yo creo que sí, porque igual la intensidad de la lluvia fue histórica, fue más que la anterior, entonces me imagino que esa cantidad de agua en los cerros ahí generó algo, entonces...
1: Oye, mira cómo es, ahí nosotros vemos lo que enseñamos también en nuestros talleres, si hay semilla, si hay tierra, si hay agua, el sol, está todo listo para que las plantas germinen y puedan salir. Yo creo que sí, dado la humedad también que ha habido en los últimos días en Tocopilla, yo creo que van a seguir creciendo las plantitas y lo más probable es que tengamos florecitas para primavera.
0: No, ideal, y además que también da un mensaje de que también algo positivo dentro de lo negativo que fue este frente de mal tiempo, es que la naturaleza sigue sorprendiendo.
1: Exacto, mira qué bonito el mensaje.
0: Sí. Así que ahí vaya a sacarse foto, aproveche que están verdecitos. Sí,
1: pero no se meta ahí a dañar. Fotito nomás, fotito desde lejos. Oye, vamos a irnos a una pausa comercial, como saben, pero les pedimos que no se vayan porque tenemos un gran invitado para el segundo bloque, Mauricio Cobos, que nos va a estar contando del tour virtual que también se puede ver a través de la página web marielena.cl.
0: Van a estar ahí todos los links a disposición para que puedan apreciar estos tours que están muy buenos.
1: Exacto, si usted está lejos y le gustaría recordar Pedro de Valdivia, María Elena, Quillagua, ahí Mauricio nos va a estar entregando muchísima información de este lindo proyecto, así que no se separe de nosotros porque ya volvemos. Comente, salude, cuéntenos de dónde nos está escuchando y va a poder ser parte también del sorteo del morral de la línea gráfica.
0: No nos queda nada de tiempo.
1: ¿Por qué? ¿Qué pasó?
0: Un aviso rapidito.
1: ¿Ya?
0: Estamos de aniversario.
1: ¡Ay, verdad! Esta semana estamos de aniversario, Fundación Circulab, ex Fundación Mr. Barber, cumpliendo 9 años. Ah, mira qué bien. Bueno, agradecemos a todas las personas que han sido parte de este proceso y les esperamos que sigan siendo parte de todo el trabajo comunitario que desarrollamos, porque ustedes son muy importantes para nosotros, de verdad que sí. Oye, se nos va el tiempo, tenemos que ir a pausa comercial y volvemos en el segundo bloque. No se olvide, tenemos un gran invitado, espérenos, que ya volvemos.

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1: Las 17 horas y 34 minutos.
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0: 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Las 17 horas y 39 minutos.
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0: agradecemos a todos los que se nos quedaron esperando. Y queremos recordar que estamos sorteando en este día un morral con la línea gráfica de los edificios patrimoniales de María Elena, poniendo en valor este patrimonio que tenemos y también en el contexto del centenario. Como lo anunciamos en el primer bloque, tenemos a nuestro gran invitado, Mauricio Cobos. Mauricio, bienvenido.
1: Muchas gracias por invitarme.
0: Sin nervios.
1: Por esta primera vez aquí en la radio.
0: Oye, sí, mira, tanto tiempo de programa y nunca te habíamos invitado. Para nosotros igual es un honor tenerte, también por tu trayectoria musical. ¿Sí o no, Johan?
2: Sí, teníamos las preguntas listas en todo caso. Por si nos quedamos sin material, sacamos con esa.
1: Ahora sí estaba pensando que no es mi primera vez. En algún capítulo me crucé por ahí. No sé si la gente me vio.
2: Y yo tengo el dato que también hubo un capítulo de nosotros que quedó perdido.
0: Ese capítulo nunca ha salido.
2: Sí.
0: Quedó en el limbo, mira. No, bueno, te quisimos invitar, Mauricio, para contar un poquito a la comunidad este trabajo que estamos desarrollando a través de un FNDR de vinculación con el medio, de vinculación con la comunidad, respecto a el tour virtual. ¿Nos puedes contar cómo se llama el proyecto? Porque tiene un nombre especial.
1: Sí, y la verdad agradezco la invitación justamente por hablar de este proyecto, porque ya es el cuarto año consecutivo que lo estamos trabajando. Este año el proyecto se llama Tour Virtual para la difusión del patrimonio de María Elena, Quillagua y Pedro de Valdivia. Es un trabajo que viene a reunir las tres plataformas virtuales previas que hemos hecho en los tres años pasados y funciona a modo de repositorio, como les decía, porque junta estas tres experiencias en tres territorios distintos para poder hacer que principalmente estudiantes, pero también está abierto a toda la comunidad, puedan conocer el patrimonio material, inmaterial, cultural y por qué no también humano de distintos territorios del desierto de Atacama.
0: Oye, Mauricio, entiendo también de que ustedes enfocaron estas plataformas para que fuese educativa, para que el público objetivo fuesen los niños, ¿entiendo?
1: Sí, quizá es importante comenzar comentando que este proyecto utiliza la herramienta de la realidad virtual para hacer escaneo de espacios físicos y de esta manera no necesitemos estar de manera presencial en ellos. Y nace justamente como una herramienta para poder educar a las nuevas generaciones sobre la importancia de conocer el patrimonio para incentivar su cuidado y su preservación a través del tiempo. Y por eso mismo, como nos enfocamos principalmente en los niños, es que esta plataforma tiene un lenguaje súper amigable, tiene algunos pequeños, otras herramientas como pequeños videos o animaciones con inteligencia artificial, imágenes, trivias que a lo mejor para un adulto como nosotros, que al leerlas podemos responder fácilmente una pregunta.
2: No es tan fácil.
1: Para los niños no tanto. Bueno, y ahí eso es interesante, sí, porque también nos pone a prueba incluso a nosotros de qué tanto conocemos de los territorios en donde estamos trabajando.
2: De hecho, ligado a eso que dices tú, cuando uno le dice a los niños que respondan las preguntas, primero se le da como la indicación de que revisen todo el lugar, porque hay información de todo tipo en lo que están viendo antes de responder la pregunta.
1: Sí, exacto. Eso es un buen punto el que trata Johan, porque la idea de las trivias es que tú puedas responderla con la información que vas adquiriendo al recorrer la plataforma. Y de esta manera hay iconografía que te entrega información, como hay un icono I, que es literalmente una viñeta de texto que se abre. Que algo interesante, ahora me acuerdo y lo menciono, que hemos ido mejorando año a año las plataformas. Al principio, por ejemplo, las viñetas, estos textos eran solo para leerlos, pero después quisimos hacerlo también más inclusivo y creamos un personaje animado. En el caso, por ejemplo, de Pedro de Valdivia, un personaje que es Pedro, que representa a un obrero pampino, que aparece en cada uno de los edificios patrimoniales que tú visitas, y al hacer clic en él, él te relata algo. Entonces, eso lo quisimos hacer inclusivo también para gente a lo mejor que tuviera algún tipo de discapacidad visual, que de alguna forma también pudiera aprender a través de estos audios, de estos relatos que tienen los personajes. Aparecen también algunos pequeños videos con inteligencia artificial, como lo mencionaba antes, y toda esta información es la que te va dando la vista de cómo responder las trivias.
0: Oye, tenemos también en Quillagua un pequeño personaje.
1: Es en Quillagua.
0: Una niña aymara.
1: Sí, exacto. En Quillagua, bueno, no sé si todos lo saben para nuestros oyentes, pero Quillagua tiene un pasado muy ligado a la cultura aymara. Y por eso es que también co-creamos conjunto a la comunidad aymara de la localidad de Quillagua este personaje, que es una niña que cuenta un relato desde un punto de vista mucho más emocional. Es decir, ella te cuenta la historia de los lugares que visitas, como el Valle de los Meteoritos, el Tracque Sloman, el río Loa, los geoglifos de Chukchuk, etc. Estos relatos te los cuenta de una manera más romántica, más poética, porque ella le traspasaron sus antepasados, los antiguos, como se le dice textualmente en la plataforma, les traspasaron esta historia de estos lugares que hoy día los niños ven con asombro, pero también con una cierta responsabilidad de compartir el mensaje, el legado de sus antepasados.
2: Oye, Mauricio, ¿y estos tours en qué localidad, en qué ciudades se están llevando a cabo?
1: Estamos llevando estos recorridos a través de lentes de realidad virtual, es decir, en lentes que nosotros hoy día tenemos 10 a nuestra disposición, tenemos cargadas las tres plataformas y el repositorio, y estamos llevando estos recorridos, estos lentes, a las localidades de María Elena, Quillagua, Tocopilla y Antofagasta principalmente.
2: Súper.
0: Supe que visitaron Calama también de Bonus Track.
1: Sí, esa fue una invitación que nos hizo la Asociación de Industriales y SQM a poder llevar a una feria que tenía que ver con acercar la minería a los niños. No me acuerdo el nombre textual, pero como era algo así como niño y niña minera y mineros. Y habían distintos exponentes, principalmente tecnológicos, y nos invitaron justamente a una actividad que fue un éxito total. Tuvimos una fila eterna que nunca paraba de gente que quería vivir la experiencia.
0: ¿Casi 300 niños?
1: Casi 300 niños. Buenísimo. Y lamentablemente muchos quedaron fuera por el tema de que, a pesar de que los lentes tienen una buena carga de batería, a pesar de que tenemos batería externa, igual no dimos abasto. En realidad los lentes no dieron abasto, nuestro equipo estaba ahí al pie del cañón atendiendo a todos los que se acercaban, pero no pudimos atender más gente, así que sí, fue un éxito esa experiencia en Calama.
0: Buenísimo. Oye, Mauricio, ya que estamos comentando un poquito de lo que encuentran en Quillagua, ¿qué pueden encontrar en Pedro, en María Elena?
1: Vamos a partir cronológicamente.
0: Ya.
1: La primera plataforma que hicimos fue justamente la de María Elena, en donde hoy, en el cuarto año, miramos hacia atrás y la denominamos en el repositorio como la ciudad de los museos, porque hay una gran cantidad de museos que se pueden visitar. Está el Museo del Recuerdo Pampino, el Museo del Juguete, el Museo del Salitre, el Museo de los Bailes Religiosos, que ese podemos decir que es un orgullo que lo podamos tener escaneado en la plataforma, porque lamentablemente, debido a un incendio, ya no es posible visitarlo. Pero sí está el registro virtual de este lugar.
2: Quedó inmortalizado.
1: Exacto, así que en ese sentido un aplauso para la fundación que tuvo el acierto de escanearlo.
0: ¿Aplauso?
2: ¿Tenemos aplauso?
1: ¿Tenemos aplauso?
2: Ahí está
1: el aplauso para el equipo de la fundación. También podemos visitar, que para mí uno de los edificios más bonitos de María Elena y en general de las oficinas que he conocido, el teatro. Sí. Cuando desarrollamos el trabajo estaba esta dualidad del teatro metro y del teatro que hoy día lleva como legado el nombre de un gran locutor,
0: don Jaime Guerra.
1: Como nosotros, exacto, don Jaime Guerra.
0: Con nosotros.
1: Así que está el teatro de María Elena, se puede visitar también las torres de agua, se pueden ver desde la altura, el arco de entrada clásico de toda la oficina salitrera, también se ve el de María Elena. La feria redonda se puede recorrer y no sé si se me olvidan algunos. No,
2: y la vista aérea, que es uno de los principales atractivos de esa plataforma.
1: De hecho, cada vez que nosotros les pasamos a los más chiquititos, sobre todo a los pequeños que a lo mejor no tienen la habilidad motriz para controlar el control, le iniciamos el recorrido desde la vista aérea de María Elena sobre la plaza. Y genera asombro desde el minuto.
2: Buscan sus casas, buscan el estadio, es lo que más dicen.
1: Exacto.
2: Sí, desde la altura pueden ubicarse bien los pequeños.
0: Reconocen los lugares.
1: Exacto. Sí. Después pasamos al segundo año que construimos o trabajamos en la plataforma de Pedro de Valdivia, en donde Nuevamente la vista general comienza desde una vista aérea sobre la plaza, pero se puede visitar el Teatro de Pedro Valdivia, la pulpería, la social también, e incluso se puede ver la piscina, que no muchos la conocen, entre ellos yo no la conocía. Podemos visitar la escuela también. Hay una vista aérea muy linda del estadio, del auditorio, que tiene una historia súper especial que yo no conocía. Sabía que el boxeo era bien famoso en la época del auge salitrero, pero no sabía que se organizaban estos campeonatos. Y en Pedro Valdivia, el lugar de encuentro de los torneos de boxeo era justamente el auditorium, que era un espacio abierto con graderías y muy, muy bonito.
0: Oye, en María Elena, tanto en María Elena como en Pedro de Valdivia, tenemos también las iglesias, que el campanario también es un elemento súper...
1: Se me fue, exacto. Algo que también le asombra ya a los pampinos más adultos, que tienen mucho más cercanía incluso con la religión. Efectivamente, en María Elena, la iglesia tiene la característica de que pudimos escanear el campanario, que es un lugar al que normalmente la gente no accede, así que ahí también hemos tenido algunas reacciones de asombro, de alegría y sobre todo de sorpresa de saber cómo
0: es por dentro.
1: Sí. Exacto. Y bueno, pasamos al tercer año que trabajamos el año pasado en Quillagua y sus alrededores.
0: Así es.
1: Y hacemos este énfasis porque Quillagua tiene un atractivo, una riqueza muy especial en patrimonio, pero sobre todo en los lugares que lo rodean. Entonces, nuevamente el recorrido parte desde una vista aérea, pero en donde estamos acá sobre el río Loa, que es la columna vertebral de Quillagua. Y esto lo decidimos porque la bondad del territorio de Quillagua se basa en todo lo bueno que ha entregado el río Loa a través de los años. Y por lo mismo se puede recorrer el tranque Sloman. Está la iglesia también, que es un elemento característico de todos estos lugares. Podemos recorrer también el Valle de los Meteoritos.
2: Yo creo que se roba todo la mirada de ese recorrido.
1: Sí, y sobre todo la vista nocturna que tiene este lugar.
0: Exacto.
1: Porque de día, quizás para muchos más, gente más, no sé, insensible en el buen sentido de la palabra, puede ver pura tierra y un agujero gigante. Pero cuando cambiamos la vista nocturna, podemos observar las bondades también de los cielos más limpios que tenemos en el desierto de Atacama.
0: Oye, y recordando también, esa fue una de las, como los feedback que tuvimos también en los recorridos anteriores, porque los niños pedían, oye, ¿y no tienen de noche?
2: Sí.
1: Exacto, eso echaban de menos de la experiencia anterior, así que ahora quisimos al menos incorporar un lugar, y sobre todo tomando en cuenta que la historia del Valle de los Meteoritos justamente gira en torno a este mito, porque también fue una discusión de ahí del equipo de cómo abordarlo, un mito en el sentido de que no hay evidencia científica de que cayó efectivamente un meteorito ahí, pero sí se cuenta esa leyenda. Entonces, desde ese punto de vista era interesante mostrar y recrear la caída de ese meteorito, que hoy día tiene un lugar que claramente es un punto atractivo de la localidad de Quillagua.
0: Oye, los geoglifos de Chuk-Chuk, lo interesante es que uno puede acercarse,
2: sí.
0: ¿O no?
2: Sí, lo puede ver en detalle.
0: A través de la virtualidad tenemos esa experiencia, porque uno cuando va a Chuk-Chuk, lo que te permite ver mejor es hacerlo desde lejos.
1: Sí.
0: Pero en este tema, a través del uso de la tecnología y la realidad virtual, se pueden ver, acercar también, ver en detalle. Eso es interesante también.
1: Exacto. De hecho, hay un mirador que está habilitado para todos los visitantes, pero a través de justamente la tecnología podemos ver más de cerca estos dibujos gigantes del desierto. Y algo bonito es que algunos están caracterizados con los elementos que los componen, porque a veces vemos figuras más abstractas como la chacana, y ahí también hay otros elementos que no sabemos bien qué simbolizan o qué elementos lo componen, y hay algunos que sí trabajamos con eso, como el guerrero de Chuk-Chuk, por ejemplo, que tiene un arma en una mano, tiene una cabeza en la otra mano, y eso se puede apreciar con detalle gracias justamente a lo que mencionas tú, Carolina, de que podemos observarlo desde cerca.
0: ¿Es el que hablan que le dicen a veces el sacrificador?
1: Exacto.
0: Ah, perfecto. Exacto.
1: O también en los geoglifos de la Encañada, que están camino a Quillagua, ahí se ve, por ejemplo, al dios Illapa, que era el dios de la lluvia, a quien se le pedía la lluvia justamente para estos cultivos de alfalfa, para las chacras que antes habían en abundancia dentro del pueblito de Quillagua. También está ahí caracterizado dentro de estos dibujos en los cerros.
0: Oye, es harto contenido de patrimonio natural, patrimonio cultural, hay harta información. ¿En qué lugares van a estar, qué recintos educacionales han estado actualmente visitando?
1: Sí, de hecho, si tuviéramos que decir algo negativo de toda esta experiencia de realidad virtual es justamente que el tiempo que tenemos para que los alumnos, alumnas de los recintos educacionales que visitamos o la comunidad tienen para recorrer los lentes es acotado en relación a todo lo que hay para ver.
0: Exacto.
1: Por eso, ojalá podamos compartir, no sé en qué parte de la pantalla.
2: Aquí van a estar los links.
1: Eso, el link en donde está alojado este repositorio de plataformas virtuales, pero pueden visitar el sitio www.marielena.cl y ahí van a tener todo el tiempo del mundo para visitarlo desde la comodidad de sus casas a través de un celular, un computador, una tablet. Van a poder navegar sin problema desde sus casas.
0: ¿Y los colegios que han visitado?
1: Hemos visitado un montón de colegios. En María Elena, por ejemplo, hemos ido a todos los recintos educacionales, incluso a los jardines infantiles,
0: ¿sí?,
1: en donde hemos tenido la sorpresa de las reacciones de los más pequeñitos al ver esto que les mencionábamos antes, estas sensaciones de volar o de ver meteoritos, estrellas fugaces, el cielo nocturno, etcétera.
2: Pocos casos de mareo, eso es positivo.
1: Sí, hemos tenido súper poco y de hecho al comienzo llevábamos sillas, anteponiéndonos a alguna situación, pero nos dimos cuenta, sí, gracias a lo que tú mencionas, de que no era tan necesario.
2: Que los niños igual nacen con la tecnología, entonces yo creo que es más como chocante para la persona más adulta.
1: Exacto, sí. Sí, porque los niños están más acostumbrados a esta experiencia, los adultos somos un poquito más reacios a veces. En Tocopilla hemos visitado desde la escuela Carlos Conde, el Arturo Prat, que siempre nos recibe,
0: Estados Unidos,
1: el Liceo Politécnico,
2: COSAFA.
1: La COSAFA, también han sido muchos, no han sido todos, pero han sido muchos. En Antofagasta estamos comenzando a ir ahora masivamente, pero ya visitamos el Instituto Santa María,
0: el José Lancaster,
1: que nos ha recibido todos los años ya. Y vamos a seguir sumando la escuela Arturo Prat de Antofagasta, también visitamos. Ahora tenemos pronto una visita a unos jardines infantiles unas escuelitas libres que se llama Ligüen. Vamos a ir
0: al presbiteriano,
1: vamos a ir seguramente nuevamente al Instituto Santa María, porque nos atendieron súper bien, nos esperaron con desayuno.
0: Ah, sí, da gusto.
1: Estábamos
0: ahí
1: regalones, así que
2: la directora se emocionó.
0: ¿Verdad?
2: Sí.
0: Ah, pero así dan ganas de ir entonces, chiquillos.
1: Sí, y de hecho recién, bueno, mencionaba este aspecto negativo que se puede mejorar visitándolo de sus casas a través del sitio web.
0: Ya.
1: Pero positivo, hay mucho más que nombrar, como lo que decía Johan, adultos que hemos tenido que viven en otra localidad, en este caso en Antofagasta, pero que son pampinos o pampinas y que al ponerse los lentes recorren lo que fue su infancia, viajan, exacto, en el tiempo y terminan con los ojos llenos de lágrimas. Nos pasó con un ex alcalde de María Elena,
0: sí, Manuel
1: Rojas, nos pasó con la directora de Santa María. Y también los más pequeños, aunque no lo creamos, se emocionan. Tuvimos el caso,
2: sí,
1: de un pequeño que luego de sacarse los lentes y hacerle una cuña, se emocionaba al contar que recorrió el pueblo donde había crecido su abuelo.
2: No, y de hecho su cuña como que la dijo bien y como que después no podía continuar hablando y como que me hizo la seña de que hasta ahí nomás. Y estaba bastante emocionado.
1: Así que eso es algo súper, súper positivo que hemos atravesado fibra gracias a este trabajo.
0: Sí.
1: Y de una manera que no lo esperábamos, la verdad.
0: Se agradece entonces. Oye, se nos está yendo el programa, chiquillos. Las últimas palabras de agradecimiento a los que nos han recibido en los distintos colegios.
2: Atentos a los que vienen también.
0: Sí.
1: queremos agradecer de corazón a todos los recintos educacionales, organizaciones. Acabo de acordarme, incluso hemos tenido la oportunidad de ir a un centro de reclusión cerrada de menores en Antofagasta, ver las expresiones de alegría de poder salir de un encierro físico a través de la tecnología. Buenísimo. Ha sido súper bonito. Vamos a volver, estamos en contacto con ellos para llevar este nuevo trabajo, pero agradecer a todos. Hay mucha gente, sobre todo encargado de bibliotecas, como en el caso de quien nos llevó al Santa María, que antes trabajaba en Tocopilla. Quería saber si seguíamos con esta actividad y pudimos llevarlo a un colegio nuevo donde trabaja, a los directores, directoras que han tenido súper buena disposición. Lamentablemente, por el tema de la contingencia climática en Tocopilla, tuvimos que dejar en stand-by esos recintos, pero los vamos a retomar ahora que vuelvan.
0: Volvemos.
1: Así que gracias a todos ellos y al equipo también de la Fundación, porque se la juegan al estar ahí día tras día, porque son jornadas largas y extenuantes, hay que repetir las instrucciones muchas veces, sí. Hay que tener paciencia a veces con algunos que les cuesta dominar esto de manejar con un botón todo, pero agradecemos y obviamente a los que hacen esto posible, al gobierno regional de Antofagasta y su consejo regional, que por cuarto año consecutivo están financiando esta iniciativa, así que muchas gracias a ellos también.
0: Muchas gracias. Gracias, chiquillos, por el programa de hoy. Nos despedimos. Esperamos que lo pasen lindo. La próxima semana en Fiestas Patrias vamos a estar todos ahí bailando cueca.
2: ¿Hay programa, Caro, o no hay programa?
0: El próximo 17 estamos todos sin programa.
1: Todo el 18.
0: No, estamos en 18 y cumpleaños yo, así que me voy a disculpar por ese día. Así que, pero volvemos después de Fiestas Patrias el siguiente jueves. Les mandamos un abrazo a todos y muchas gracias.
2: Chau.
1: Chau.
3: Gracias por acompañarnos. 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Esto fue Mister Tarde.
4: Hasta la vista, baby.
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0: 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Las 18 horas y 3 minutos.
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4: 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Las 18 horas y 7 minutos.
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0: 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Las 18 horas y 34 minutos.
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0: 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Las 18 horas y 39 minutos.
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0: 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Las 18 horas y 59 minutos.
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8: Las 19 horas y 3 minutos.
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2: Las 19 horas y 31 minutos.

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0: 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Las 19 horas y 36 minutos.
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0: con mucho corazón para todos ustedes. Historias de amor y condor.
1: 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Las 19 horas y 56 minutos.
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0: 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Las 20 horas y un minuto.
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0: 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Las 20 horas y 32 minutos.
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0: 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Las 20 horas y 37 minutos.
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0: 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Detenemos unos momentos nuestra programación y damos una vuelta por nuestros auspicios. Ya volvemos con más. Las 20 horas y 55 minutos.
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13: 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Las 20 horas y 59 minutos.
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